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9: Hola, soy Kile Castillo. En los próximos segundos te presentamos los hechos más importantes que marcan la agenda de hoy.
10: Le saluda Alexis Ponce.
9: Pronostican tormentas por onda del este. El INSIBUME advirtió sobre probabilidad de tormentas locales severas por el crecimiento de la onda del este número 32. Se prevé lluvia dispersa con actividad eléctrica durante la tarde y noche, especialmente en Boca Costa, Occidente, Caribe y Franja Transversal del Norte.
10: Récord de detenciones migratorias en Estados Unidos. El ICE detuvo en julio a cerca de 50.000 inmigrantes, la cifra más alta del segundo mandato de Donald Trump, un 15% más que el mes anterior. En lo que va del año fiscal 2026, suma 368.135 detenciones. El gobierno busca llegar a 1 millón de deportados al año, meta que aún no alcanza.
9: Canadá responde con aranceles a Estados Unidos. Canadá impondrá el 8 de septiembre aranceles de entre 15% y 50% a los 700 productos estadounidenses, incluyendo acero y aluminio, en respuesta a los gravámenes de Estados Unidos. El ministro de Finanzas francés calificó la medida como proporcional y estratégica, al tiempo que Ottawa destinó recursos para apoyar a empresas afectadas.
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trabajamos las ideas individualmente, cada uno en su casa, y luego nos reunimos en el local de ensayo el mayor número de días que podemos, y allí trabajamos los cuatro y cerramos las canciones.

0: Yo pienso que tenemos una cosa que no tienen la mayoría de los grupos, que es personalidad.
1: No sé si es el éxito o es el tipo diferente de vida que llevas. Un poco no te deja estar con los pies en el suelo, ¿no? Siempre viajando y con una vida un poco distinta, ¿no?
2: Todo lo que ocurre afecta a la persona. El éxito, el no éxito, los conciertos, el hecho de estar viajando, de conocer tanta gente, por supuesto que afecta.
0: Cuando firmamos con la compañía, yo tenía 18 años o 19, no sé si había cumplido los 19. Y por supuesto que nos cambió, a mí me afectó muchísimo el de repente tener todo ese éxito y tener esa atención por parte de los medios de comunicación. Esa atención positiva en muchos países, incluso negativa que hubo en algunos momentos en España, ¿no? El que todo lo que hacíamos era como que estaba mal. De cierto modo eso afectó para sacar cierta arrogancia de mí. Cierta arrogancia para decir, bueno, para chulo yo, ¿no?
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5: Es el primer álbum recopilatorio de Héroes del Silencio. Fue lanzado después de la disolución del grupo en 1996. El disco tiene una recopilación de caras B y temas realmente inéditos. La selección de temas fue elegida por el baterista Pedro Andreu y el bajista Joaquín Cardiel. Hoy en Rock en Ñ de las crónicas del 102.5, Rarezas, Héroes del Silencio. ¿Cómo?

0: de la separación de Héroes del Silencio en 1996. La banda aún tenía contrato en vigor con su discográfica, lo que le comprometía a publicar 5 discos más. Así, en 1998 salió a la venta Rarezas, un álbum con versiones inéditas de algunos temas, remezclas y temas que solo habían sido incluidos en sencillos. Bunbury declaró después que no había estado de acuerdo con el repertorio escogido, pero prefirió ceder para no dañar aún más su relación con el grupo. Hasta el reencuentro de 2007, su disquera publicaría otros 4 nuevos trabajos, con material antiguo, temas reinterpretados o incluyendo DVD de conciertos, además de reeditar los 4 discos de estudio de Héroes.
1: Yo creo que en España es donde peor se nos ha valorado, y no lo digo como que se nos ha valorado menos, se nos ha valorado de una forma más equivocada, pienso. Por parte de la prensa creo que se nos subvaloró totalmente, y por parte del público creo que nos sobrevaloraron excesivamente.
2: Hombre, yo creo que ha habido gente que sí nos ha valorado adecuadamente, gente que no, y gente que no nos valorará ni a nosotros ni a nadie, ¿no? Yo creo que ya ahí están los criterios de cada uno. Tampoco, yo creo que nosotros mismos sí que nos hemos valorado, quizá un poco menos de lo que debíamos.
3: Yo creo que el gusto de la gente es la valoración más grande, ¿no? La gente que ha comprado los discos es la que está diciendo eso. Al que no le gusta, pues no le gusta y ya está.
4: Se nos tildaba otra chava de grupo pop para quinceañeras o algo así por el estilo. Pero a base de tocar en directo y reincidir, pues parece que al final han acabado entendiendo un poco.
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0: Las líneas maestras del estilo Héroes del Silencio se pueden definir en letras bien trabajadas, arpegios complicados y una sólida base rítmica. La metamorfosis sufrida por la banda a lo largo de su historia hace que no se les pueda encasillar en un género determinado de música. Si bien su primer álbum fue considerado pop rock, la evolución musical del grupo fue hacia ritmos más duros y algunos medios especializados la han catalogado como rock e incluso hard rock, dependiendo del álbum. Se han utilizado también términos como comunes para describir su estilo como rock épico y rock mesiánico. Mención aparte merecen las letras de Enrique Bunbury, una de las características personales de la banda, catalogadas por la crítica como crípticas y de oscuridad expresiva. En general, son composiciones ambiguas, herméticas y simbólicas, muy dadas a diferentes interpretaciones. Estas características alcanzaron su estado supremo en el disco El Espíritu del Vino. Bunbury declaró años después que en esas letras llegó a plasmar sueños inconexos, vívidos, bajo los efectos de las drogas, definido por algunos medios como poesía tiránica, para volverse más explícitas en el álbum Avalancha. Los temas aludidos por Héroes en sus canciones son diversos. Si bien tuvieron especiales reminiscencias marinas en su primer álbum, en el que hasta cuatro temas se refieren al mar, además de aparecer en la carátula una imagen del grupo en unas rocas junto al mar.
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20: A lo largo de los años 1990, surgió en muchos medios una insistente comparación entre Héroes del Silencio y The Mission, una banda británica de rock gótico formada en 1986. Al respecto, Bunbury afirmó: "Yo no veo que el grupo sea Los Mission en español. Creo que no nos parecemos en nada. Pero cuando cualquier persona se compra un disco y lo recomienda, lo hace mediante una comparación que no es peyorativa, sino para dar una idea aproximada". La prensa también les atribuyó habitualmente influencias de Led Zeppelin, Guns N' Roses o The Doors. A este respecto, Enrique llegó a decir: "Cuando me comparan con Jim Morrison, pienso que mi parecido no va más allá del corte de pelo.
21: Para mí, un fan es una persona que siente la música. Y entonces he aprendido mucho de ellos, ¿no? Y la verdad es que eso es lo más importante".
22: Bueno, nos han dado muchas cosas buenas los fans. Por otro lado, hay muchos grados de fanatismo o de seguimiento entre nuestro público. Hay gente que realmente está loca. Hay gente que le gusta la música que hacemos. Hay gente que más o menos le interesan los discos, que ya no sigue las rarezas. Y hay gente que circunstancialmente le ha interesado algún disco de Héroes.
23: Se aprende siempre de todas las personas, ¿no? De los fans se aprenden tal vez cosas más puntuales.
24: En España, desde luego, lo que nos ocurre con el público a mí personalmente me choca mucho, ¿no? Me llena increíblemente el ver hoy el día aquí en Madrid toda esa gente en la la puerta desde tan temprano por la mañana. O hay gente que me dice que están cantando canciones del grupo ya desde estas horas. Pues realmente me llena de orgullo, ¿no? Y creo que se lo merecen todo.
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0: En sus 12 años de existencia, Héroes del Silencio publicaron 4 álbumes de estudio. En 1988 se publicó El Mar No Cesa, título inspirado en una de las primeras canciones compuestas por el grupo y que, curiosamente, no estaba incluida en el disco. Su origen se remonta a una confusión de Bunbury, que en una ocasión se refirió al grupo Mar Otra Vez como El Mar No Cesa. Y a pesar de que es una frase que no figura en ninguno de sus temas, decidieron inmortalizarla. Senderos de Traición llegó en 1990 con una portada simple, una imagen del grupo sobre un fondo blanco y el emblema formado por 2 dragones y una cruz, obra del estudio de Pedro Delgado, que diseñó también la carátula del disco anterior y del siguiente. El título está basado en el de la película El Sendero de la Traición, de 1988, del director de cine francés Costa Gavras. En El Espíritu del Vino, de 1993, por iniciativa del grupo, se decidió no incluir su imagen en la portada, en la que aparece la calle Alfonso de Zaragoza, distorsionada tras una bola de cristal. Según el propio Bunbury, el título llevaba una parte de la influencia oriental del disco, El Espíritu, y otra de la occidental, El Vino, para referirse al espíritu de las cosas triviales como beber vino. Por último, el disco Avalancha hace referencia en su título a la avalancha idealista presente en el álbum, además de ser un homenaje al título homónimo de Leonard Cohen, uno de los favoritos de Bunbury. La carátula del mismo se torna más austera y simple, en tonos grises, y, de nuevo, con la imagen de héroes.
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1: En mi caso era pues música de los Beatles normalmente y los demás pues había una sección siniestra, otra sección más de pop español y otra sección pues un poco más tirando a Bowie y cosas así.
2: Cada uno teníamos nuestros gustos musicales que eran diferentes, pero yo creo que sobre todo en la primera etapa, en la época de los 80, coincidíamos todos en pues bandas tipo los Cure, tipo U2, tipo los Smiths. Esas grandes bandas de los 80 nos marcaron a todos. Y luego en los 90 pues cada uno ya empezaba a disfrutar de una serie de músicas, pero siempre tuvimos, aparte de esas bandas de los 80, pues claro, la base del rock and roll, la base de los 70, de los 60, decir ahora mismo a los Rolling Stones o los Beatles o la Creedence como bandas que te han influido, me parece hasta ridículo, ¿no? Porque es básico para cualquier grupo, le guste ese estilo musical o no.
3: Partíamos de unas influencias un tanto eclécticas. Por un lado estaba todo el rock de los 70, el Zeppelin, Pink Floyd, Rolling Stones, los Beatles, incluso influencias anteriores, y por otro lado estaba muy en auge en nuestras cabezas por entonces toda la New Wave y todas las bandas ocultas de principios de los 80.
4: El rock norteamericano, ya que yo crecí escuchando grupos provenientes básicamente de Estados Unidos, algunas cosas inglesas, claro, los grupos de toda la vida, la música en sí, ¿no? Siempre he sido bastante ecléctico a la hora de escuchar música.
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0: desde el silencio ha estado siempre rodeado de una simbología muy cuidada y particular, diseñada desde su primer álbum por el estudio Pedro Delgado de Madrid, que ya había trabajado para varios artistas españoles. Ya en su primer disco, El Mar No Cesa, diseñó para su portada el escudo con dos dragones unidos formando una H, que tuvo muy buena recepción y, ligeramente modificado, sirvió de emblema del grupo para el disco siguiente. Con el disco El Espíritu del Vino, además de un giro musical, se apreció también un giro en la imagen de Héroes del Silencio y la del disco. El estudio de diseño adaptó las ideas del grupo al cuadernillo del álbum. Se creó un monograma para cada tema, relacionado con el mismo, pero obviamente su significado, y un símbolo representativo de cada miembro del grupo. Aunque estos ya habían sido utilizados en el disco Senda 91, la principal novedad fue la imagen representativa de la banda, consistente en una H y una S superpuestas que se convertirían en su logotipo definitivo. En el disco Avalancha se utilizó este mismo símbolo retocado y en posteriores trabajos fue utilizado como imagen genérica de Héroes del Silencio.
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0: El fenómeno fan que despertó Héroes del Silencio desde sus primeros años también fue digno de mención. Sus seguidores, caracterizados por su fidelidad, constituyeron un importante número a lo largo, especialmente de Europa e Hispanoamérica. Su club oficial de fans, formado en 1994, llegó a contar con 3.000 socios y 10.000 simpatizantes, que para ese entonces era un número muy alto de fans para un grupo de rock. Incluso después de la disolución, su popularidad se mantuvo, creciendo incluso el número de páginas en internet dedicadas a la banda. Esta fidelidad trajo algunos problemas a Bunbury cuando inició su carrera en solitario, al no aceptar un sector de seguidores su continuidad como solista y la desaparición del grupo. El fenómeno quedó especialmente patentado durante la gira de reencuentro, al resultar la demanda de entradas muy superior a la oferta y agotarse las existentes al poco tiempo de ponerse a la venta. Precisamente la insistencia y fidelidad de los fans después de la separación del grupo fue una de las razones argumentadas para el efímero regreso de la banda. La discografía pirata entre los fans constituyó en sí todo un auténtico fenómeno, reconocido incluso por las casas disqueras. Se calcula que han llegado a circular hasta 44 discos piratas de Héroes del Silencio, algunos de ellos de gran calidad, que dieron lugar incluso a una página web dedicada exclusivamente a este tipo de grabación.
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5: Las 18 horas, 53 minutos.

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0: Las actuaciones en directo son un aspecto fundamental en la carrera de Héroes del Silencio, que va unido consustancialmente a la historia de la banda. A lo largo de su trayectoria, ofrecieron más de 1,000 actuaciones en directo en 16 países de Europa y 16 de América. Esta facilidad para el directo tuvo una importante influencia en su evolución, y ellos mismos llegaron a afirmar que también resultó perjudicial para la estabilidad del grupo. A lo largo de su carrera, participaron también en festivales de la talla del rock AM Ring y Monster of Rock. Durante estas actuaciones, han compartido escenario con artistas como Leonard Cohen, Aerosmith, Iron Maiden, Bryan Adams y Robert Plant.
1: Yo creo que en Alemania hicimos algunos muy buenos, pero quizás el que mejor recuerdo de todos es el último que hicimos en el Distrito Federal en México, que fue fabuloso. Luego también ha habido algunos en España, Córdoba lo recuerdo muy bien, lo que hicimos en la Plaza de Toros, algún madrileño, en Barcelona también nos trataban siempre muy bien.
2: Recuerdo mucho algún concierto de México en el Palacio de los Deportes, recuerdo mucho algún concierto de Madrid también en el Palacio de los Deportes, pues alguna experiencia de estas, de compartir cartel en algún festival.
3: Pues yo creo que todos y cada uno, porque entregas ahí una energía especial y para mí siempre ha sido muy importante.
4: Nos sentimos, yo pienso que muy seguros después de haber tocado fuera, venir a España y ver que está todo lleno, pues mucha alegría.
1: Bueno, y hemos tocado con mucha gente. A mí personalmente me sorprende mucho el haber tratado con Robert Plant o con Leonard Cohen, sobre todo. Pero ya son sentimientos muy particulares por lo que supone su obra en mi vida. Y Leonard Cohen para mí ha sido muy importante. El poder estrecharle la mano ya para mí ha sido un verdadero placer. Ya no te digo intercambiar unas palabras con un maestro de las palabras.
2: Pues el mejor recuerdo de todos me lo da Robert Plant, porque es un tío de la calle, muy majo, que lo podría tener muy subido en la cabeza, pero es un tío normal y corriente.
3: Pues yo siempre recordaré que la gente con una calidad musical muy buena y grandes músicos y muy profesionales, creo que aprendimos mucho de ellos.
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0: Héroes del Silencio no ha sido un grupo pródigo en interpretar versiones de temas de otros artistas. De hecho, en álbumes de estudio, la única versión grabada por el grupo fue el tema Apuesta por el Rock and Roll, del grupo liderado por Mauricio Aznar, Más Birras, publicado por estos en 1987 e incluida por Héroes en el sencillo Nuestros Nombres en 1993 y en el álbum Rarezas de 1998.
1: Zaragoza es nuestra ciudad, lo ha sido y lo será siempre, supongo. Y la verdad es que se nos ha querido mucho y se nos ha apoyado desde un principio.
2: Siempre nos hemos considerado gente del mundo, no de una región, no de un país, ¿no? Y siempre hemos intentado luchar un poco contra las banderas y las fronteras y las divisiones. Entonces, es un grupo de cuatro personas, o de cinco personas, un grupo de gente que hace una determinada actividad creativa con un afán de desarrollo personal.
3: Siempre ha habido ganas de que el grupo saliera adelante, un apoyo que se veía en los conciertos, cómo venía la gente a vernos y la cantidad de llenazos que hemos tenido en nuestra ciudad, la cantidad de discos que hemos tenido en nuestra ciudad. Pero luego, sin embargo, no han sido tan efusivos como en otras ciudades. Y es como que quizás sea la ciudad que más nos ha exigido también a la vez.
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0: Thank you. That's all for us.
1: Bueno, las mejores cosas que han dicho de Héroes obviamente han venido de los fans, ¿no? Algunos han dicho barbaridades con las que no puedo coincidir bajo ningún concepto, ¿no? Siempre te viene algún exagerado que dice, bueno, después de los Beatles vosotros y cosas así, ¿no? Pero eso son tonterías llevadas por la pasión excesiva. Y comentarios de estos, pues ha habido algunos, ¿no? Yo creo que lo más importante es cuando te ha venido un chaval y te dice, pues yo conocí a mi chica oyendo a Héroes y los dos somos fans y los dos vamos a los conciertos. O cuando te dice a alguien que su vida ha cambiado por tal canción, porque ahora piensa de esta manera o de esta otra.
2: Yo creo que lo mejor que se ha dicho de ese silencio lo dijeron todos los fans que estaban ahí en nuestros conciertos y cantaban con nosotros y las cosas, en vez de decirlas de palabra, las decían de corazón. Para mí eso es lo que, no hay una frase que sea la que más me haya gustado.
3: No recuerdo ahora exactamente, pero algún titular que dijera pues que son un grupo cojonudo en directo.
1: Yo creo que depende del grado del que escucha, del grado de interés, de seguimiento de la banda. Quiero decir que hay mucha gente que no ha oído Las Caras B de los Maxis y creo que ahí hay buenas canciones. Canciones como Virus, como Apuesta por el Rock and Roll, creo que son canciones que están muy bien, independientemente de que sean canciones que no han salido en álbumes. Y luego hay canciones que son pues, realmente raras de verdad, que no han llegado a salir en ningún momento, e incluso están las demos, ¿no? que a mí particularmente es lo que más me gusta, parece más entrañable por el hecho de que no han salido en ningún momento y que luego esas demos se han convertido en canciones que han sido muy populares, y el cambio que hay de la demo al disco es muy grande. A mí particularmente eso es lo que más me gusta.
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16: Hola, soy Filipe Castillo. En los próximos segundos te presentamos los hechos más importantes que marcan la agenda de hoy.
17: Le saluda Alexis Ponce.
16: Un operativo internacional denominado Escudo Estatal rescató en Florida a 163 menores desaparecidos o en riesgo de trata, con participación de Guatemala y otros 9 países. Las autoridades reportaron la captura de 3 sospechosos. Los menores tenían entre 2 meses y 17 años y muchos habrían sufrido abuso, negligencia o explotación.
17: China advirtió que tomará represalias si Estados Unidos amplía sus sanciones a Irán contra empresas chinas vinculadas al comercio petrolero. El vocero de Cancillería afirmó que Beijing salvaguardará sus derechos e intereses y llamó a la desescalada. La tensión surge un mes antes de la cumbre entre los presidentes Trump y Xi Jinping en Washington.
16: Esta semana se jugarán los cuartos de final de la League Cup 2026 que enfrentan a equipos de la MLS contra la Liga MX, a partido único en territorio estadounidense. Si hay empate, la definición será por penales sin tiempo extra. Los cuartos ganados avanzan a semifinales.
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19: El psiquiatra Enrique Rojas señala que
5: todas las parejas suelen tener problemas. Y de hecho, el que no tiene problemas en pareja es porque está soltero o es viudo. Y es cierto, porque la convivencia siempre implica mucho como desgaste y es compleja. No digo difícil, pero sí compleja. Por lo tanto, hay algunas cosas que ayudan a que eso mejore. No tener una lista de reproches, mi lista de agravios, o tener una gran capacidad para olvidar, para no darle tanta fuerza a las cosas que no me gustaron, pensar en el futuro, tener una visión amplia, no solo la del dolor de ahora, y sobre todo no hacer de los problemas un drama. Si vivimos estas cosas, seguramente con la ayuda de Dios viviremos mejor en pareja.
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Hey, banda, ¿qué dice? ¿Cómo les va? ¿Cómo están? Hoy sí, solamente en el turno nocturno aparecemos. Y ya no les quitamos su tiempo ni los aburrimos desde tempranito. Así que bueno, ahora arrancamos ya con las crónicas. Hoy Rarezas, Héroes del Silencio. Ese álbum que me encanta, me fascina. Versiones diferentes. Y que, bueno, gran idea también. Entre la disquera y entre que los héroes, no muy de acuerdo, pero bueno, al final era un contrato. Tenían que lanzar dos discos, creo yo, luego de que se separaron. Aún le debían dos discos a la disquera por contrato, entonces, para evitarse ahí multas y que pues que tenían que pagar un platal, pues decidieron sacar este álbum, por ejemplo, el Rarezas, ¿no? Uno de ellos. Pero con eso hemos arrancado la programación nocturna del 105. Uf, increíble lo que pasó en Nepal, ¿no? Esta inundación repentina que golpeó ahí un distrito de Rasugua, el norte de Nepal. Increíble, ¿eh? Bueno, pero que han tenido un genial día. Un buen miércoles. Hoy pinceladitas de Roque Neñe. Ya arrancábamos con Héroes. Y lo que se viene en la programación de acá hasta las 21 horas. Llegó el vampiro en horario normal.

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De las bandas, de las pioneras del rock en español por ahí en Los Ángeles, California, ahí a principios de la década del 90, más o menos, ¿no? Los hermanos Ramírez, Fernando, Ernesto y Gabriel formaron María Fatal. Abandona esta, ¿no? Ya tuvimos una crónica, ahí mencionaban en varias oportunidades a Guatemala, que fue de los primeros países donde sonó ya fuera de Los Ángeles y que alguien había traído la música y todo, pero bueno, por ahí ya la sonábamos nosotros. Conseguimos el disco de María Fatal en el 95, 96 y ya sonábamos María Fatal. De hecho, tengo un póster de ese primer disco que vino acá a Guatemala, María Fatal. No me recuerdo si está autografiado o no de María Fatal, pero sí tengo un póster ahí de María Fatal. Tengo guardadito ahí, bien, bien guardadito. Ah, si no se pierden. ¿Qué les diré yo? Pero bueno, gusto de saludarles ya. 41-56-105. Ahí está el WhatsApp para que, bueno, pasen a saludar, a contarnos, bueno, qué tal este día. Miércoles, mitad de semana, que ha estado un nubladón, el sol, llovizna, lluvia en algunos sectores. Pero bueno, ¿cuándo se repite la crónica de hoy? Es el domingo, 6 de la tarde. Ahí quien me pregunta en WhatsApp. Domingo, 6 de la tarde, se repite Rarezas de Héroes del Silencio. 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
2: Las 19:36.
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Bueno, hace unas horas las redes sociales de Viernes Verde anunciaban, ¿no?, que Viernes Verde abrirá el concierto de Caifanes acá en Guatemala el próximo jueves, ¿no? El próximo jueves 3 de septiembre. Así que bueno, ahí estará Viernes Verde como el acto de apertura. ¿Qué más, no? ¿Qué más no podría ser nadie más que Viernes Verde abriéndole a los Caifanes acá en Guatemala?

de esas canciones para gritar. Caifanes en este miércoles de pinceladías de Roque Neñe. Acá con el vampiro. Órale, qué bien. Dicen que tembló hoy. Bueno, temblor de 3.3 a eso de las 7:12. Se sintió en Zacatepeques. Por ahí, una profundidad de 4 kilómetros. Bueno, dicen ahí, pero bueno. Es que tengo una redacción. 10 minutos a las 20 horas, 41, 56, 105. Ahí para complacer, ¿eh? Qué bueno. Saludos a Marco por allá en Chicago. Ah, apareciendo por acá, ¿eh? Claudia, saluditos. Feliz con Héroes del Silencio, dice, qué bueno. Gabriel López también, saludos. Saludos por ahí a Cristian, dice, voy escuchando con mis hijos, ahí voy descifrando el mensaje. Grecia y Diego, saluditos. Bueno, ahí, la pasen bien, dice, un saludo para Sonia Argueta, es mi novia desde hace 30 años. Ya digitas, saludos, ¿quién era por ahí? Mario, bueno, gracias. También Mario Jiménez, dice, saludando a mi hermana Mahatma. Saluditos, bueno, bien, saludos. Algo de Zoe, dice Pablo. Vamos a ver qué nos vamos encontrando hoy.

0: clásico en este, ¿no? Bueno, también Mr. Mister, lo que escuchábamos antes, y esto de Scorpions, Wind of Change. Nos quedan 59 minutos en la noche de este miércoles. Una pausa y volvemos con más Roque Niñi, info, cosas interesantes por compartir.
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4: Estar con cualquiera da asco, hasta que te juntas con personas que están siempre con cualquiera. Emborracharse parece una tontería, hasta que te juntas con personas que se emborrachan todos los días. Leer un libro al mes parece difícil, hasta que te juntas con gente que lee uno por semana. Tener motivación y disciplina parece imposible, hasta que te rodeas de gente que lleva años entrenando. Si te rodeas de gente que solo se queja, serás uno más en el club de la mediocridad. Si te rodeas de quienes solo huyen de sus responsabilidades, te convertirás en un maestro de las excusas. Mira de quién te rodeas, a quién dejas entrar en tu vida, porque a la final no te conviertes en lo que deseas, sino en lo que toleras.
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Bien, alguien nos pedía por ahí luces novélicas de la banda chilena Lucibel. Estas bandas que, bueno, poco a poco se fueron volviendo emblemáticas en Chile, luego en Sudamérica, luego en Latinoamérica, ¿no? Muy buena banda esta. ¿Qué nos pedía Lucibel ahí, banda? Dastai, dice aquí. Bueno, Dastai. Sí, dice ahí. Bueno, saluditos. Me parece para esta hora de la noche. Nos quedan 52 minutos nada más a las 21 horas. Ya hoy en las crónicas teníamos Ranizas de Héroes. El viernes vamos a tener Dire Straits como banda invitada en las crónicas. No, hombre, qué buenos programas hemos tenido estos días, ¿eh? Dire Straits. Y la próxima semana se viene MC Hammer. Vamos a comenzar toda una serie los miércoles de rock nacional, dándole espacio al rock guatemalteco. Comenzamos el próximo miércoles con Razones de Cambio, que se viene septiembre 2. Todo el mes patrio, los miércoles, alguna banda guatemalteca ahí. Así que bueno, comenzamos con Razones. Próximo miércoles y el próximo viernes se viene For Seconds to Mars. Está bien, ¿no? Está bien, pinta bien ahí entonces. Para comenzar septiembre. A ver qué tal entonces. Stop the Rock. Apollo 440. ¿De dónde le sacan los números a los nombres? ¿Eh?

0: The Rock. Stop the Rock, ahí está, Polo 440. Uf, bueno, sigue avanzando la nochecía de este miércoles 26 de agosto. Estamos ya, ¿verdad? Qué increíble. Día Internacional del Actor hoy, ¿ah? Sí, no sabían. Sí, hoy día internacional del actor. Así que bueno, saludos a todos mis buenos amigos ahí, actores. Tenemos muy buenos amigos actores acá en Guatemala. Felicidades, tenemos buen teatro en Guatemala, buen cine. Ahí que bueno, ha ido surgiendo poco a poco, falta el apoyo, obvio, ¿no? A full. Pero bueno, ahí tenemos el actor y la actriz, ¿no? Esta efeméride que, bueno, busca rendir homenaje a todos estos profesionales de las artes escénicas, que va al teatro, va al cine, la televisión, la radio, ¿no? Que con su talento, bueno, y dedicación, pues, nos transmiten emociones, exponen realidades y enriquecen la cultura, ¿no? Así que, bueno, Día Internacional del Actor, de la Actriz. Felicidades a todos estos actores, grandes actores guatemaltecos y actrices, claro, por supuesto, ¿no? A ver, ¿qué dice la banda a esta hora?
1: Hola, Vampiro, buenas noches.
0: Buenas noches.
1: Una consulta, ya que andamos por ahí en Rock en Eñe y estamos chapines, ¿se podrá por ahí algo de la Tona? Te saluda Roberto, saludos.

Y ahí estaban para quienes querían algo de La Tona con gusto, ¿eh? Esta versión acústica del álbum El Mito de Jade, grabado allá en el 99, lanzado el disco en el 2001, ¿no? Un álbum que recopila por ahí versiones acústicas desvestidas, pero de gran fuerza interpretativa, ¿no? De algunos de los temas más emblemáticos de La Tona, ¿no? Este álbum, bueno, el concierto en sí y el álbum por ahí vino a transformar, ¿no? El concepto de las presentaciones en vivo para todo lo que era el movimiento de rock chapín allá a finales de los 90. Aquí ya se demostraba mucho también toda esa madurez musical, la riqueza instrumental también de La Tona y de las bandas que, bueno, tenían su propuesta ahí en los 90. El Mito de Jade. ¡Wow! Discazo ese. Recomendable, el de La Tona. Ahí está Ángeles. Ángeles sin Luz, que para mí, para el vampiro, es la mejor canción de La Tona.

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La adaptación que hace por ahí Mago de Oz de la canción de Dust in the Wind de la banda Kansas, ¿no? Y la convierte esta en una melancolía, ¿no? Prácticamente del tema original en un himno de folk metal, ¿no? Pensando en ti, así se llama esto, ¿no? De Mago de Oz. ¿Quién lo había pedido? ¿Quién nos pidió ahí que levante la mano? Ah, Abner, ahí Solares. Muy bien, y ahí está hoy, miércoles, incluyendo ahí de lo que nos van pidiendo, ¿eh? A esta hora de la noche. Ya empezó a jugar chela. Tiene mínimas probabilidades, pero ahí está. Ahí está peleándola. Antigua perdió 2-1, otra vez. Pues, 2-1 contra Herediano. Maratón ganó 3-0. Y ahora juega Shela contra Luis Ángel Firpo. Ahí en la zona 6. Ahí están a esta hora. Bueno. Sí, pues Shela todavía tiene ahí mínima probabilidad, pero tiene que golear y esperar otros resultados. Antiguos. Sí, 4 jugados, 4 perdidos. Bueno. Ahí están entonces los encuentros de hoy. Ya comenzó ahí partido entonces. A ver, ¿qué más? ¿Qué dice la banda por ahí? The Killers. Ah, algo de The Killers nos piden por acá, ¿eh? Este es del 2005.

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1: Las 20 horas, 37 minutos.
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debíamos esta de Zoe junto a Zoe, junto a Enrique Bunbury, nada. Qué discazo ese Reptilectric. Y luego sale esta versión y luego lanzan la versión MTV Unplugged en el 2011 del álbum Música de Fondo, ¿eh? Que también vuelven a invitar ahí a Bunbury a ser parte del álbum. Últimos 17 minutos ya. Nos vamos en el miércoles por la noche. Miércoles 26. ¿Cómo está el clima afuera? ¿Cómo andará? Nubladón, frío, lluvia. Bueno, ahí me van contando porque ya casi nos vamos. 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

Todos los miércoles es así de veloz el turno, ¿eh? Se va rapidísimo. Los miércoles, ¿eh? Cuando uno se la pasa también por acá acompañándoles. Genial noche para todos, que mañana tengan un día genial, exitoso, productivo. Que termine bien este miércoles 26. Se nos fue el último miércoles de agosto. Si se nos va el octavo, salucita. Ya me fui.

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1: El escritor Marcel Proust dijo: el verdadero viaje de descubrimiento no consiste en buscar nuevos paisajes, sino en mirar con ojos nuevos. Y es que observar con atención y amor la realidad, en esa descripción coinciden muchos pensadores, científicos, artistas que han cultivado el arte de la contemplación. Descubrir la riqueza de verdad y de belleza que hay detrás de todo lo que existe, incluso donde no lo sospechábamos. Hay que despojarse de nuestras ansias de controlarlo todo para disfrutar de lo que tenemos entre manos, especialmente de lo pequeño. Ver con ojos nuevos, apreciar las cosas, eso es lo que realmente da alegría, ilusiona. La mirada desgastada, que no encuentra cosas buenas en ningún sitio, eso conduce al fracaso y a la decepción.
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0: morning. Cool morning. Los buenos días nos decimos así, cool morning. El nuevo día, precisamente, nuevo amanecer, 27 de agosto de este 2026. Sí, siempre antes de las 5:30 les saludamos. La Michi Winnie para acompañarles desde ya en esta nueva madrugada. Hola, Michis.
1: Hello, Ugini Vázquez. Buenos días, cool morning. Qué bonito poder estar con ustedes en este último jueves de agosto. Estamos pasando y la vamos a pasar más que bien desde este momento. ¿Por qué? Porque vamos a recibir las primeras dos tarareadas de la madrugada al 4156-1025.
0: ¿Para dónde van? Tararean. Ahí tarareen su rola. Privilegio solamente para los dos primeros en llegar. La que traen ahí en gusanito musical entre pecho y espalda en el WhatsApp.
1: 41-56-105.
0: Yeah. Ya va apareciendo la full moon, pero le queda.
1: Le quedan
0: poquititos y está pactada para el 28, que es hoy por la noche. Mañana.
1: Mañana.
0: Para el viernes 28 de agosto. Así que le falta un poquitito. Entre la noche de hoy y la noche de mañana.
1: Falta llenarse.
0: Full moon. Así que ahí estará, pero la luna llena alumbrándonos espectacularmente, ¿no? Bueno, pilas, los dos primeros en tararear, nota de voz en WhatsApp. Si ustedes nos llaman, no podemos contestarles. Hay alguien echándonos la llamadita en llamada de WhatsApp, pero eso no sale al aire. Saludos, buen jueves, por donde van, por donde ustedes empiezan a transitar, vénganse.

0: Que gané con dos de corazones. Ah, rojos. Two of hearts. Chicas del coro, levántense.
1: ¡Híjole!
0: Dicen. Cool, cool, cool, cool burning. Vamos con los tarareados, los que llegan justito a la hora que les saludamos. 1, 2, 3, 4.
1: Ah, muy
0: ¿Me
1: bien.
0: ¿Me permite 4 o no?
1: Claro que sí.
0: Me da chance.
1: Por supuesto. ¿Madrugaron? Sí.
0: Se vale. ¿Nos deja?
1: Totalmente.
0: Si nos dejan.
1: Aprobadísimo.
2: Buenos días, Michi y Yugini. Lo que tengo en mente en tarareo es.
1: Muy bien.
2: A ver si le atinan.
1: Tarareo muy bien, muchachito.
0: Le atinamos Kurt Cobain y compañía y los Nirvana.
3: Hola, hola, buenos días.
1: Oli.
3: Mi tarareada para el día de hoy dice. Tarararararirara. Ojalá y le hayan atinado. Que tenga bonito día.
0: Be my lover.
1: Muy bien. Qué buena tarareada.
0: Muy bien, muchachitos.
1: Aplicadas amanecieron hoy.
0: Ah, mire, así sí me gusta. ¿Verdad? Cuando echan bien el tarareo, el tarareado.
4: Buen día, Michi y Gini.

0: Sí.
1: Ahí está.
0: Okay.
1: Muy bien, que se venga la cuarta. Una si más, no hay quinto más. Malo, cuarto malo pues, menos.
2: Good morning, Michi Uguine.
0: Morning, cool.
2: El día de hoy amanecí con. Good morning.
1: Es la guitarra del Slash.
0: Exacto,
1: ¿no?
0: Es que ahí hubo dos partes. La intro, la guitarra.
1: Chalo,
0: y luego ya el Sechan.
1: Y después ya la intro, ¿no?
0: Sí, muy bien.
1: Perfecto, que se vengan. Bravo. No se diga más. Reportes, información del tránsito también. Bienvenidísimo, ya saben, en el WhatsApp.
0: Sí o sí, al 41-56-105.
1: Yeah.

0: Come, Kenneth, you are, así tal cual como eres. Pero sí, vestidos y alborotados, pero bien bañaditos. Tiene que ser saliendo ahí y madrugando. El tránsito en Ciudad de Guatemala y todos los municipios aledaños de alrededor. 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
1: De Villanueva.
0: Por supuesto, porque el tránsito de Villanueva, yo no sé qué van a hacer.
1: Todos los días allá.
0: Entre Villanueva, el paso ahí por los Brujos en la Vía Lobos y luego la Aguilar Batres. Hoy, en esta madrugada, dos trailers descompuestos, no uno, dos.
1: Se quedaron.
0: Dos en la subida de la Vía Lobos, pero dos, Michi, uno del carril derecho y otro en el carril de en medio.
1: Dos, ay no.
0: En la subida de la Vía Lobos, uno yo lo miro blanco y el otro entre gris. O los dos se miran blancos.
1: Los veo blancos.
0: Por el reflejo, sí. Que aquí nos envían el videíto, obstaculizando el paso. ¿Qué provoca esto? Que haya una señora cola, pero así señora cola más allá del kilómetro 15, en esa famosa carretera CA9, ¿no? Así que, si pueden salir con antelación, háganlo, porque el tránsito está lento, es piropa.
1: Sí, cuando un tráiler se descompone, genera tremendo caos, ahora estamos ahora hablando de dos.
0: La cola más allá del kilómetro 15 para todos los usuarios que vienen ahí por ese sector, así que tómenlo en cuenta, amigos, todos los que vienen saliendo, que eso está terrible.
1: Está color de hormiga.
0: Pero horrible, ya no se puede, ¿verdad?
1: Imposible, sí, no.
0: Así ya no damos, pero increíble. Y esto es de todos los días, Ahí el tránsito que nos lo complementa alguien por acá, por supuesto, con la información también que nos llega. Había alguien que nos había enviado acá un videín. Me se perdió, Michi. Aquí está.
1: Ahí.
0: Dice, la entrada para San Cristóbal, por lo tanto, es un caos.
1: Está tapado.
0: Y la salida de San Cristóbal también topado y no hay para salir del reversible. Así que no logró pasar. Y nos envía videito. La salida de San Cristóbal también, por lo tanto, para ese lado, es un caos. No salen.
1: Ya se complicó.
0: Complicadísimo. Ya y los no que puede. Querían entrar todavía ya no, porque ahí viene el rever. Así que está alegre.
1: Ahí viene Don Rever.
0: Alegre, Michelle. ¿Qué vamos a hacer?
1: Es que ya no podemos salir temprano, ya no se puede temprano.
0: No se puede, más reportes.
1: Hay un bus descompuesto en el periférico, a la altura de una gasolinera para el centro, tomando el centro. Esto es frente a la entrada del asentamiento Las Torres.
0: Es esa famosa gasolinera antes de bajar al puente del Incienso. Ahí se quedó tirado, varado el bus, entonces para que lo tomen en cuenta ustedes también. Saluditos.

0: Libre. Ahí sobre la casa de Roosevelt. Pero en cuestión de 5 minutos eso se pone. Pero mire, llenísimo.
1: ¿Y en cuestión de 10?
0: Peor.
1: ¿En cuestión de 15?
0: Ah, mejor no salga.
1: Y ahorita que ya pasó una hora, ¿no?
0: Sí,
1: ¿eh? Sí, fácil.
2: Uh-huh. Muy buenos días. Reporte del tráfico.
1: A ver.
2: Entrando a carretera El Salvador por el lado de Olmeca, muy lento. Demasiado carro, pero es porque está con mucha neblina y lloviznando.
1: Con precaución. Está lloviznando y con neblina ahí arriba, entonces.
0: ¿Hay neblina?
1: Ah, miren, pues muy bien. Los invitamos a un parqueo gratis habilitado en Álamos, en Boca del Monte. No nos movemos ni aquí.
0: Otro sector que está complicadísimo.
1: Sectores que está, pero muchísimo. Por aquí vamos. 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

0: cool morning. Vamos acompañándoles a todos ahí donde van. Y ahí viene saliendo ya el sol. Lo que pasa es que amaneció nubladito. Está bien nublado. Nos reportan lluvia en carretera El Salvador y allá arribita en Santo Catarina Pinula, en San José Pinula. Así que tómenlo en cuenta, está nubladito. Así que la full moon, si ustedes no se levantaron a verla a la 1 de la mañana, se la perdieron.
1: Ah.
0: Pero todavía le falta un poquitito.
1: ¿Ah, sí?
0: Todavía le falta un cachito a la luna llena. Le falta así un pelín.
1: Ah, bueno, todavía hay oportunidad.
0: Todavía de la diosa Venus. Pero ahí está. Desde las 6:05 de la tarde ya va a poder verla hoy otra vez.
1: Salga
0: luminosidad del 100% de esta luna llena.
1: Preciosa.
0: ¿No? Que usted se la conoce. ¿Usted que es la reina de las lunas y todas las lunas que hay ahí que se las conoce?
1: La luna de agosto.
0: ¿Cuál es la luna del 28 de agosto? Es que
1: todas tienen nombre. Todas las lunas tienen su respectivo nombre.
0: Tiene su nombrecito y todas llevan ahí especial. Esta, ¿cómo se le conoce? Que va a tener hasta eclipse parcial de luna del 93%. Por eso es que se le mira así mero raro, ¿verdad? Pero que tiene su nombre, qué chilero. Lástima que amaneció nubladito, la famosa luna de sangre.
1: Luna de sangre.
0: Así se llama, sí.
1: Okay.
0: La sombra de la Tierra cubre gran parte del disco lunar y por eso adquiere estos tonos rojizos.
1: Ah, ok. De ahí viene entonces el nombre.
0: La luna de sangre. Así que, ojalá no esté nublado hoy por la noche, porque hoy, la noche de hoy y la madrugada de mañana es cuando más se va a poder observar.
1: Tiene que estar despejadito el cielo.
0: Como me voy a desvelar viéndola porque voy a estar con el telescopio, mañana no voy a venir, se queda aquí.
1: Ah, ok, va la...
0: Voy a velar.
1: ¿Ah, sí? ¿Va a ser?
0: Sí, toda la noche, toda la madrugada.
1: ¿Va a tener velada ahí en su casa?
0: Entonces no voy a poder venir al full morning mañana.
1: Bueno, ahí me manda foto.
0: ¿Me lo acepta?
1: Va.
0: ¿Sí?
1: Está bien. Pero me manda...
0: Foto, brownie y cafecito. Lo que usted quiera.
1: De una vez.
0: La luna de sangre. Qué belleza,
1: ¿no? La luna de sangre.
0: Ojalá la podamos apreciar, ¿no? Que no esté nubladito. Más reportes del tránsito. Regresamos a la Vía Lobos. El carril izquierdo tienen cerrado.
1: Cerrado.
0: Ay, es que se quedó un carro blanco, ¿verdad?
1: Ajá,
0: tiene subido ahí el baúl. Entonces se quedó detenido, hay un pick-up ahí de los amigos de Provial.
1: Nos están desviando para el otro carril.
0: Nos están desviando para el otro lado, así que en la Vía Lobos al sur, el carril izquierdo cerrado. Esto es bajando, saliendo, ¿verdad?
1: Ok.
0: Al sur, ahí vamos.
1: Hacia el sur.
0: Aquí nos envían un videal, 1, 2, 3 videos. A ver, dice que saludo para su esposa que iban en el tránsito, ¿en dónde?
1: ¿Por dónde andan? En el Naranjo, porque dice que está hasta el tope, a vuelta de rueda.
0: Mire toda la intersección de los que salen de las Minervas, los que salen y ya vienen ahí del Naranjo, tanto de Bosques para ir al periférico. ¡Úpale! Eso está hasta el copete.
1: Llenísimo, sí.
0: Hasta el queque.
1: Y ya están habilitados los 4 carriles de salida. ¿Esto en dónde? ¿En dónde? Sobre la plataforma San Cristóbal para tomar las Charcas.
0: Ya va queriendo entonces, aunque está, pero impresionante. Se habilitó un segundo mega reversible por lo terrible que está ahí la salida de San Cristóbal.
1: Claro.
0: Pero está...
1: Para agilizarlo un poquito más.
0: ¡Ay!
1: Si es que se puede decir agilizar, ¿verdad? También nos está reportando un motorista colisionado en el kilómetro 13 de la calzada Roosevelt. Esto es con dirección a la ciudad. Así que tomarlo en cuenta porque también podría estar ocasionando en este sector, en este punto, tránsito.
0: Ay, no. Aquí vamos con ustedes. Cool Burning.

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0: continuación, Pausa para el Alma.
1: Un hombre que paseaba por el zoológico notó que los elefantes estaban atados a una cuerda pequeña, delgada. No parecía suficiente para resistir la fuerza del animal. Sin embargo, ninguno de los elefantes hacía ningún esfuerzo por romper aquella cuerda. Simplemente caminaban en círculo a la distancia que les permitía esa atadura. El hombre se acercó a los encargados del lugar y preguntó cuál era la razón. Y el cuidador le contó que esos elefantes estaban allí desde muy pequeños y que intentaron más de una vez liberarse, pero eran demasiado pequeños y débiles, y cuando lo hicieron, la cuerda era suficiente para retenerlos, y así llegaron a creer que era imposible liberarse. Crecieron y se hicieron fuertes, pero no volvieron a intentarlo porque estaban seguros de que no podrían romper la cuerda. Al igual que esos elefantes, hay personas que viven atadas al pecado, a los vicios, al miedo, al dolor, al resentimiento o a cualquier otra cosa que les impide ser felices o libres. ¿Tienes tú ataduras en tu vida que crees que no puedes romper? Piénsalo. Ha llegado el momento de probar tu fuerza.
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0: Cuando uno va derechito, no hay nada que lo detenga.
1: Exacto.
0: Cuando va con todo ahí en una decisión o en algo que está haciendo también. Nothing gonna stop us now.
1: Que nada los detenga.
0: Mi maniquí, y así, chilena la película, ¿verdad?
1: Buenísima, excelente.
0: Como andaba cargando.
1: A su maniquí. La Kim Cattrall.
0: Ay, así, ¿verdad?
1: Sí.
0: A mí no se me quedan los nombres.
1: ¿No?
0: De actores, de actrices, solo de
1: Andrew McCartney.
0: Gallos. Él, ah, es cierto. No se me quedan mucho, Micho. Soy más de músicos. No más músico.
1: Ah, bueno.
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0: ¿Por qué sí?
1: ¿Por qué sí?
0: Sí, de todo en materiales eléctricos.
1: ¿Por qué sí?
0: ¿Por qué sí? Hoy, 27 de agosto, es el día de la frase, ¿por qué sí? ¿Por qué sí?
1: ¿Por qué hiciste eso?
0: ¿Por qué sí? El día perfecto para hacer lo que quiera y simplemente, ¿por qué sí?
1: El por qué sí.
0: Si le regalan un café, ¿por qué me trajiste un café?
1: Porque sí.
0: ¿Por qué me trajo un brownie?
1: Porque sí.
0: Así. Si manda un mensaje bonito y ¿qué onda? Porque sí.
1: ¿Y a qué debo tu visita? Porque sí.
0: Sorprende a alguien ahí sin motivo, ¿no? Solo porque el corazón te lo pide.
1: Ahí está.
0: Porque sí. Mire, voy a ir al cine. ¿Y eso? ¿Y por qué? Porque sí.
1: Te traje flores. Ay, qué bueno. ¿Y eso? Porque sí.
0: Mire, frase tan bonita que uno dice así, ¿verdad? Que no haya un motivo exacto para. Yo creo que por eso es que nos gusta y por eso tiene su Día Internacional, porque sí.
1: Es el Just Because Day. Just because. Just because.
0: Just Because Day.
1: Me voy a tomar una selfie. Porque sí.
0: Así nada más. ¿Ya? Voy a andar ahí en paños. Porque sí.
1: Porque sí. Hoy no me baño. Porque sí.
0: Porque sí. ¿Y por qué? Porque sí.
1: Porque sí.
0: Qué bonito que hagan esos días, ¿no?
1: Sí.
0: Tiene que ser.
1: Y uno de peque la usaba mucho. ¿Por qué? Porque sí.
0: Porque sí.
1: Porque sí.
0: Porque sí.
1: Así hay que tomar la vida de repente. No siempre, ¿verdad?
0: ¿Y por qué vas a cambiar de camino? Porque sí.
1: Porque sí.
0: ¿Y por qué te trajiste esa tu blusa toda fluorescente?
1: Porque sí.
0: Porque sí. Y ya. Y ahí vamos,
1: ¿verdad? El porque sí.
0: Día Internacional de esa frase famosa, el Just Because Day. Así que practíquenla hoy.
1: Uh-huh.
0: De una vez ahí. ¿Y por qué lavaste el carro si lo lavaste el martes? Porque sí.
1: Pues sí, pues sí. ¿Y por qué no querés tenés tan sucio el carro? Porque sí.
0: ¿Y por qué te compraste esos tenis? Porque sí.
1: ¿Por qué te cortaste el pelo? Porque sí.
0: Porque sí. Ahí va. El día del porque sí. Buenas vibraciones, ¿no? Yeah.
1: Goodbye,
0: gracias. Eso es Mark.
1: Ah.
0: Mark y Mark. Funky Bunch.

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1: Yeah. 27 de agosto marca el calendario. 27 de agosto le marca el reloj. Antes tan chilero los relojes, como se miraba la fecha, ¿verdad?
2: Sí, salía ahí el calendario.
1: Como le iba marcando, ¿no? Cuando uno tenía esos relojes. Bueno, pero ahora no me quejo de este, pues, pero sí mira más chilero también así.
2: Pero siempre es bueno que tengamos su relojito así formalito.
1: 27 de agosto, pero ahora todo lo mira en el teléfono. La fecha, la hora, las redes sociales.
2: Sí, hombre, es que uno no se despega del cel, pero ni un instante. Sí. Mira, hay que desconectarse.
1: Piedra, papel o tijera. Piedra, papel o tijera.
2: Piedra, papel o tijera.
1: Piedra, papel o tijera.
2: Uno, dos, tres.
1: ¿Nos creen o no? Tiene su día.
2: Tiene su día.
1: ¿Y es hoy?
2: El famoso piedra, papel o tijera, y es Día Mundial.
1: Día Mundial del Rock, Paper, Scissors Day. ¿Qué le parece?
2: Paper, Scissors Day. Rock.
1: Mire, sirve para una apuesta, sirve para desempatar algo, sirve para saber quién va primero en algo.
2: Cabal.
1: Sirve para saber quién se come primero el brownie. ¿A quién le dan primero no sé qué? Yo creo que es uno de los juegos más simples y universales de
2: Exacto.
1: todo el planeta.
2: Sí.
1: ¿Ya? Ahora, el reto que les ponemos es que lo jueguen en inglés, ¿no? Rock, paper, scissors.
2: Rock, paper, scissors.
1: Rock, paper, scissors.
2: Rock, paper, scissors.
1: ¿Qué quieren? ¿Qué quieren? Se pelea por el control remoto también.
2: Me gusta.
1: ¿Piedra, papel o tijera?
2: Piedra, papel o tijera.
1: Sí. Para resolverlo a la antigua, dice uno. Resolvámoslo a la antigua. Porque el otro clásico era la ficha. Pero si usted no carga fichas, si es así como
2: a la
1: yo,
2: choca.
1: No carga ni monedas, ni billetes, ni nada.
2: Ajá.
1: Ya no pasa. Cambio el piedra, papel o tijera.
2: No, está. Y hasta para entretenerse uno. Me acuerdo
1: también,
2: cuando uno lo iban a dejar al colegio, iba en el bus.
1: Iba ahí.
2: Dijo, piedra, papel o tijera. Uno, dos, tres.
1: ¿Quién arregla las camas mañana? Piedra, papel.
2: ¿A quién le toca lavar los platos? Piedra, papel o tijera.
1: Tiene su día, ¿pueden creer?
2: Estoy.
1: Será uno de los juegos más antiguos.
2: Ah, yo creo que sí. Y de los más ingeniosos también, fíjese.
1: Y fáciles de jugar.
2: Sí, sí, sí. Yo creo que todos en algún momento lo hemos jugado y no hay edad para el piedra, papel o tijera.
1: No, ¿verdad? Para todos. Y yo creo que todos lo conocen. Incluso hasta los niños y con todo lo que hay. ¿Originado sabe dónde?
2: ¿En dónde?
1: Adivine.
2: ¿China?
1: En China. En China. Y legendario. Pero legendario. 200 años antes de Cristo. Imagínense los primeros registros de la mención de un juego similar con manos que tenía tres opciones, que es como el abuelito
2: Ajá.
1: del piedra, papel o tijera.
2: Ah,
1: ¿qué le parece? Okay. Habían versiones también con animales y todo.
2: Tiene sus antecedentes.
1: Sí, a veces lo hacían con serpiente, con rana y con cien pies.
2: Ay, no, eso está feo.
1: ¿Qué le parece?
2: Serpiente, rana, cien pies.
1: Ahí evolucionó a piedra, papel o tijera.
2: Prefiero ese, sí.
1: ¿Qué le parece? ¿Qué le parece el cien pies asemejando la tijera?
2: Uh-huh.
1: La rana como de papel por el salto.
2: Ah, ok.
1: ¿Eh? Y la serpiente por piedra que aparece en las rocas y es así.
2: Ajá,
1: mira, ahí va.
2: Ok.
1: ¿Qué le parece? Ahí está su origen. Todo tiene un origen en la
2: vida. Todo tiene un origen.
1: Y es que uno no sabe, ¿verdad?, qué sacar. ¿No le pasaba que a veces dice uno en su mente, voy a sacar cinco veces
2: sí,
1: la
2: sí,
1: misma?
2: Sí.
1: Solo piedra. Para que
2: y ahí ponía su manita atrás así. Piedra, papel, tijera. Uno, dos, tres.
1: De una vez.
2: Ahí está.
1: De una vez. A veces se hacía trampas y no lo sacaba uno.
2: Ah, no, pero eso
1: a
2: ya no vale.
1: A veces esperaba un
2: segundito. Pero eso ya no vale.
1: Usted sabe
2: se repite
1: eso,
2: otra vez.
1: Ya va
2: el chanchullo. Ya va el chanchullo.
1: ¿Verdad que sí? Pasaba a veces.

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1: Oh my God.
0: Lost in your mouth. Lost in your legs.
1: ¡Calla!
0: Shainino.
1: Hugo Vázquez.
0: Por favor.
1: Contrólese.
0: Por favor, los niños al colegio. ¿Qué les pasa?
1: Sucede?
0: ¿Qué les pasa? Mejor vamos a impermeabilizar.
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0: 27 de agosto, casi fin de mes. Pero va a caer hasta el lunes, ¿verdad?
1: Sí.
0: Sí, ¿verdad? Porque es 31. No hay esperanzas para mañana.
1: No.
0: Bueno, pero como mañana no vengo, ¿o estás viendo la luna o estás desvelado?
1: Ah, es que usted va a estar en lunado.
0: Voy a trasnochar. Voy ahí, sí. Yo le dije, ya, si no me cree.
1: Vaya, pues.
0: Día Mundial de los Lagos. International Lakes Day.
1: Oh my God.
0: ¿Qué le parece de todos los lagos? Podemos presumir que tenemos una cantidad de lagos en nuestro país, ¿no?
1: Hermosos.
0: Grandotes, chiquitos. Pero seguramente el lago de Atitlán se lleva los honores siempre, ¿no?
1: Sí, es el mero mero, el rey de los lagos,
0: ¿no? ¿De ahí a quién mete después? ¿Al Petén Itzá?
1: Petén Itzá. El agua de Mazatlán, lamentablemente, ya sabemos lo que le ha pasado.
0: Y que vamos a recordar cuando íbamos, ¿no?
1: Exacto.
0: Tuvimos todavía la oportunidad de ir. Yo sentía lejísimos ir a Mazatlán.
1: Sí, era casi que de excursión.
0: Mire, ahora pim pam pum.
1: Bueno, con el tráfico ya ni tan pim pam pum.
0: Y ahora que va a estar el aerómetro ahí, se pone el teleférico. ¿Se subió al teleférico?
1: Sí, me subí el teleférico
0: de las Naciones Unidas.
1: Sí, tan bonito.
0: Ay, no, día de los lagos. ¿Qué les parece? ¿Qué les parece?
1: Que tenemos que seguir cuidándolos, no contaminar. Oh, porque.
0: Bueno, entonces ya saben, día de jugar piedra, papel o tijera, día de regalar sonrisas, ¿por qué?
1: Porque sí.
0: El día del porque
1: sí. Hoy es el día del porque sí.
0: Y día de los lagos, para cuidar nuestros lagos. Tenemos una belleza de lagos en todos lados, pero impresionantemente lindos, ¿no? Desde lagos, lagunetas y todo lo que hay, lagunas.
1: Imagínese usted amanecer con esa vista espectacular del lago.
0: Ay, no, hombre, no me pique porque me
1: la caída del
0: para
1: sol
0: ir a ver
1: también.
0: La luna ahí mejor.
1: Ah, pues viaje, pues sí, váyase para allá.
0: Vaya, ¿qué? Si no vengo mañana no voy a estar ahí. La gente se va a recordar.
1: Usted fue el primero que dijo que mañana no venía.
0: Sí, ¿verdad?
1: Dijo que mañana, porque
0: quede
1: la luna. ¿Luna de qué es?
0: Ahí tengo, de sangre.
1: De sangre.
0: Full moon. Ojalá no esté nublado, pero sí se va a tener que ver, digo yo.
1: Sí.
0: Para poder estar ahí bien.

0: otra Lost, pero esta es en emociones mejor. Lost in Emotion. Ahí tiene xilofonito ahí y arranca con un bajo espectacular. Por eso me llega, me agrada, me gusta. Buena y me rola. Encanta. Y por eso la canto.
1: Ahí lo voy a mandar para
0: allá. No, hombre, tranquila. No. Yo me voy a persinar como el Chavo del Ocho. Dios guarde.
1: Ay, no.
0: Claro que sí.
1: Porque sí.
0: Claro
1: con
0: sí.
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0: Yeah. Vamos con los chicos, con los peques, con los niños, con las niñas. Así que la respuesta solamente para ellos. Ahí en nota de voz, 10, 15 segunditos. Ahí en cortita en el WhatsApp.
1: Al 41-56-105, segmento exclusivo para los peques.
0: Ya que andamos ahí en el día de piedra, papel o tijera, hay muchos juegos que uno hacía o hace solamente con las manos, ¿no?
1: Sí.
0: ¿Qué son eso? Primero, juegos y que van desde para no aburrirse hasta para pasarla bien, hasta para desempatar algo o hasta
1: para definir.
0: Para definir algo o para jugar y divertirnos.
1: Claro.
0: Todos los que hay con las manos. Yo creo que el clásico es piedra, papel o tijera, por ese tiene su día. Pero hay más, ¿no? Recuerda cuando uno esconde una piedrita en el puño o una fichita o algo.
1: Y cruza las manos.
0: ¿Y dónde está?
1: ¿En dónde está? ¿En qué mano está?
0: Ahí también hacía trampa porque me ponían las dos o no me ponía nada. Entonces, cabal. Para la que dijeran, no le iba a salir.
1: Más iba a regalar un chocolate o un dulcito. ¿En qué mano está?
0: Sí, pero más las niñas jugaban aquel juego famoso de manos. ¿Cómo que iban como cantando
1: da,
0: siempre,
1: da,
0: ¿no?
1: ¿Cómo se llamaba ese juego? No sé cómo se llama. Yo siempre dije juego así de...
0: Sí, porque es juego de manos. Ah, pero tenían un montón.
1: Marineros.
0: Mire,
1: se jugaba
0: Mari. Cuando lo jugaban en grupos.
1: Sí.
0: De 4, 6, 8. ¿Y cómo se cruzaban?
1: Buenísimo. Alegrísimo.
0: Eso sí, yo dije, no. No, ni yo perdí electricidad y coordinación, lo perdí. Entonces, ¿con qué eso no era?
1: No era para usted.
0: Pero hay más juegos de manos, ¿no?
1: Sí.
0: ¿Cuáles otros?
1: Las manitas calientes. ¿Se acuerdan? Ay, no, pero ¿sabe qué? Eso sí no me gusta jugar porque es muy brusco.
0: Ah, sí.
1: Le daban a uno duro en la mano.
0: Ese era bonito jugarla por si le gustaba a alguien. Porque tenía ahí manito sudaba y la manita. Y no le daba duro.
1: No, pues. Ala, pero paraba uno con las manos rojas.
0: Sí, coloradas de una vez.
1: Sí.
0: ¿Qué les hizo las manitas de la micha?
1: Ay, pobrecita.
0: ¿Cuáles otros juegos con manos?
1: El pulsito chino.
0: Hay pulsos, ¿verdad?
1: ¿Te acuerdas del pulsito chino?
0: Ah, bueno, ese es el pulso normal y el pulsito chino.
1: Ajá, que...
0: O si usted se iba a valer con algo, tenía que ser con él. ¿Cómo se llama este dedo? Anular, centro,
1: el meñique. Y se mira los deditos.
0: Sí. Pero ha de haber más. Pero eso le preguntamos a los niños, ¿no? Porque a veces hemos ido como perdiendo todo eso, ¿no?
1: Esa, tribilín, tribilín, a la bombón, ching.
0: Sí.
1: Noche.
0: Tienen, practican, juegan todavía con juegos de manos. El clásico de piedra, papel o tijera, yo creo que todavía.
1: Sí, eso es infaltable.
0: Y eso es uno de papá el que lo tiene que instituir ahí o de mamá ahí.
1: Es que uno, eso es lo que uno les enseña.
0: Para que nos cuenten, chicos, en nota de voz 41-56-105, ¿qué juegos de manos juegan con sus amiguitos, con sus amiguitas, con sus primos?
1: Sí, juegan todavía eso, ¿verdad?
0: Con sus hermanos o hermanitas, o de plano ya los dedos solo les sirven para los juegos electrónicos.
1: Ya solo para andar con la tablet.
0: Para la tablet o solo para eso. Todavía tenemos esperanza.
1: Ojalá.
0: En este mundo hay esperanza, mucho. Es lo último que se pierde. Tan bonitos esos juegos.
1: Buenísimos.
0: Ha de haber más, pero
1: mi abuelita me acuerdo ahorita que me decía uno de que era pis, pis y gaña.
0: Ay,
1: juguemos a la araña.
0: Sí, cierto.
1: ¿Se acuerda?
0: Y que lo pellizcaban.
1: Que lo pellizcaban un poquito.
0: Cierto.
1: Poquito, ¿verdad?
0: Solo para los niños que nos cuenten juegos de manos si todavía tienen y si los practican. Tienen que ser muy breves sus notas, ¿no?
1: Sí.
0: 5 o 10 segundos.
1: De una, pero solo para los peques y no para los.
0: Chilindrín. Pilas, pues, repítales ahí el WhatsApp.
1: 41-56-105.
0: Sale.

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0: Ay, no. Vamos con los peques, con los chicos, con los niños, con las niñas. Sí, todavía hacen juegos de manos.
1: De manitas.
0: Juegos con las manos, que uno puede ahí como divertirse.
1: Sí, exacto.
0: Y que han de haber algunos más, ¿no? Y que es tarea de uno dárselos ahí a los niños para que lo puedan jugar todavía. A ver, ¿cuáles nos dicen?
2: Hola, Michuini, soy Samuel. Ahí en mi escuela jugamos horrible, ganamos paredes con mis compañeritos. Adiós.
1: ¡Mua! ¿Qué dijo? ¿Juegan qué?
0: No muy le entendí.
1: No. Perdón, no sé qué dijo.
0: Algo así.
3: Hola, Chiquini, yo me llamo Juan Andrés.
0: Ay, espérense.
1: Está en modo speed.
0: La Pati tan desesperada.
1: Hoy anda, pero volando.
3: Hola, Chiquini, yo me llamo Juan Andrés y yo muchas veces juego al disparejo.
0: ¿Cuál es?
3: Y como es.
0: Ajá.
3: Es que tienes.
0: ¿Qué haces?
3: Si dos sacan un pulgar arriba y quien saque el pulgar abajo es el que pierde.
0: ¿Cierto?
3: Adiós.
0: Ya me recordé. Usted tiene los dos y a ver, por eso es el disparejo. Buenísimo, no me recordaba. Mire, qué bien, un aplauso.

0: Y yo con mis amigas a veces juego piedra, papel o tijera. Uh-huh. O Caperucita Roja. Adiós, soy Dianita. ¿Me podrían complacer con la canción de Happy Face, por favor? Okay. Gracias, adiós.
1: Okay, muy bien.
2: ¿Cuál será el de Caperucita Roja?
1: No sé si me puede actualizar.
2: Así con las manitas, uno en la caperucita y otro en el lobo y se lo come.
1: No tengo la menor idea.
3: Yo soy Marcia Lemos y yo hago uno que mi mamá se está, la baby, la sinfónica.
1: Sí.
3: Y ahí tengo, mi hermano va a hablar. Hola, soy Facundo y yo juego Zip Zip.
1: Zip Zip.
2: Mi hermano va a hablar.
1: Qué lindo.
4: Hola, Michugini. Mi nombre es Fátima. Y yo el juego que juego con mis amigas es... A veces choco chocolala, pero lo hacemos rápido porque ya no lo sabemos.
1: Ah, bueno.
4: Adiós, feliz turno. Choco, choco,
1: sí, chocolala. Es que cuando uno lo sabe así rápido.
2: Ah, es que ahí la velocidad era el chiste. Sí, y el claro. Que se confunda, chau, te cuidas.
1: Adiós.
2: Recha.
5: Hola, Michugini, soy Marcelo, que juego es sola Caperucita Roja.
1: Ah,
5: adiós.
1: Una
5: se
1: niña,
5: me cayó un diente en la noche. Oh. Y el hada de los dientes me trajo de 11 de quetzales. Adiós.
1: Wow.
2: Hada de los dientes. ¿Y el ratón qué? ¿Ya fue desplazado?
1: El ratón fue desplazado por la
2: heladita de los dientes.
1: Sí.
6: Hola, me llamo Luca. A mí me gusta jugar Guerra de Pulgares. Adiós.
1: Ahí está, Guerra de Pulgares.
2: Ahí está, mires ese de Guerra de Pulgares. Qué bien.
7: Hola, Michugini, soy Mariana. Y el juego que yo juego es el de piedra, papel o tijera y pulso chino. Pulso. Adiós.
2: Piedra, papel o tijera. Qué ay, lindo. No me voy a derretir yo aquí.
1: Pulso chino. Sus pulso. Deditos.
8: Le habla Emilio. Espero que tengan un buen turno. Pues las que yo me sé es la de Pedro y Juan, que ya murió. Sí. La de Tribilín, la de Marinero y la de Don Camarón Tintero.
1: ¡Hala, es cierto!
8: Y la de Caperucita Roja. Gracias. Es cierto.
2: Todos son así con las manos.
1: Me acabo de desbloquear. Pedro Infante ya murió.
2: Cierto.
1: ¿Se acuerda?
2: Sí. Madre.
1: María Luisa, lo velo.
2: École.
9: Soy Caperucita. Mi nombre es Ángel. Y sí, aún juego piedra, papel o tijera. Adiós.
1: Ay, es que es buenísimo.
2: Es que es clásico.
1: Sí.
10: Yo soy Isa. Mi juego favorito es papel o tijera. Lo amo.
1: Te amamos, ternurita.
11: Hola, Michugini. Me llamo María y buenos días. Yo aún sigo jugando pulso chino,
1: ¿verdad?
11: Piedra, papel o tijera y campanita de oro.
2: Ah, gracias, sí, campanita de oro.
1: Déjame pasar.
2: École.
1: Ahí
2: va, sí, sí, cierto.
12: Ala, ahorita que escuché.
2: Espérense, que eso es solo para los niños, solo para los niños. Yo sé que se mueren.
1: Yo sé.
2: Se mueren por participar, pero disculpen ustedes, es solo para los niños.
13: Hola, Michugini, ¿cómo están? Yo soy Bianca. Y yo juego el juego de manitas, choco chocolala, es muy divertido, pero al final dice chocolate y me gusta mucho porque lo juego mucho con mis compañeritas. Adiós.
1: Bye, bye.
13: Good morning. Que tengan un bonito día. Feliz curso. Adiós, los amo mucho. Burmonín otra vez, bye.
1: Es una belleza. Son una belleza.
2: Ay, no. Qué bueno. Hay esperanza en el planeta.
1: ¿Se sabe la de Caperucita?
2: ¿Qué? No, ¿esa cómo era?
1: Soy Caperucita Roja. Ajá. Una niña muy celosa. Usa pantalón, medias y calzón. Y una base de...
2: Ahí está.

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0: imposible no pensar ahí en meteoritos con esta rola.
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2: ¿Y a quién salvas? ¿Y a quién salvas? Te toca decidir solo por una.
1: Se tiene que decidir solamente por una.
3: Siempre.
1: Sí, ¿verdad?
3: Pues sí.
1: Piedra, papel o tijera. ¿Qué quiere, Michelle? Ahí. Nada más.
3: Qué rola.
1: Está duro esto. A ver, para que juegue piedra, papel o tijera, pero ¿se puede con emojis o no? ¿Usted?
3: Sí se puede, sí se puede con emojis. Por supuesto que se puede jugar piedra, papel o tijera
1: en
3: con
1: el WhatsApp.
3: En el WhatsApp. Yeah. Al 4156-105.
1: Ahí está. Bueno, si quieren decidir por esta,
3: tienen que enviar piedra.
1: Puede ser con la mano, puñito o una roca, piedra, rock.
3: La que encuentren. Cualquiera, exacto. Cualquiera de las dos opciones válidas. Sí.
1: Para esta es piedra.
3: Piedra.
1: Se la saben, ustedes ya se la saben. ¿Por este otro lado?
3: Papel.
1: Papel. Puede ser el papel el o la papel mano extendida, haciendo como el papel. Mire, tiene doble opción.
3: Ahí está.
1: Ah, va a estar difícil su tarjado hoy.
3: Sí.
1: Ok, tijeras, scissors.
3: Las tijeras.
1: O la puede hacer con las manos.
3: O también
1: el
3: la puede hacer con las manos.
1: Entra como de tijera,
3: puede
1: ¿verdad?
3: Entrar, sí.
1: Ahí está.
3: Para que sean creativos, creativas.
1: Ahí está. Al WhatsApp.
3: 4156-105. Aquí
1: está. Papel.
3: Papel.
1: De una vez. O tijeras. La decisión es de ustedes. Solamente nos tenemos que decidir por una, Michelle, ¿ya? Nada más.
3: Uh-huh.
1: Ley de vida. Y con eso volvemos. Píquenle entonces. Píquenle, píquenle, píquenle, píquenle, píquenle, píquenle.
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0: Bueno, nos llenamos de piedra, papel o tijera, pero nunca ha habido hasta dos o tres versiones.
1: ¿Sí?
0: De piedra, dos o tres versiones de papel.
1: De papel.
0: Hasta una libreta mandada.
1: Sí. Lo bueno es que se pusieron creativos y latinaron.
0: Y no digamos de tijeras. ¿Sí? A la hoy sí hubo una, siempre hay una tremenda participación, pero hoy sí se pasaron.
1: Sí.
0: No, qué bueno, qué bueno, qué bueno, qué bueno.
1: Mucha, mucha participación.
0: Así que para todos ustedes que van ahí, nos siguen reportando de un lamentable hecho en Boulevard Liberación y por eso está atascado el tránsito en todo ese lugar, que de por sí siempre es de alta carga vehicular, pero ahora, pero mucho,
1: está
0: mucho,
1: congestionadísimo
0: mucho
1: sobre el área del Trébol también.
0: Congestionadísimo. Si usted viene para el Trébol, uh-huh, si viene de la Reforma, si viene de las Américas, si sale del Hincapié, todo eso de Boulevard Liberación está prácticamente topado y atascado, así que tómelo en cuenta ahí de las situaciones e información del tránsito. Vamos llamando a un Amílcar, pero
1: ya lo vamos a contactar.
0: ¿No se levanta usted?
1: No, es que ¿Qué temprano, seguramente trasnochó.
0: El chipichipe de la madrugada. Bueno, alguien nos mandó una piedra, mire, pero fue una piedra especial, así que tiene mención honorífica aquí el buen amigo que nos escribe y dice de
1: Santos, desde Santiago Zacatepeques, nos mandó una piedra que es un recuerdo de su ascenso al volcán de Acatenango este año. Subió el Acatenango y se trajo de recuerdo.
0: Ese es uno de mis pendientes, subir el Acatenango, pero tengo que entrenar.
1: Ah, pero usted está entrenando.
0: Pero no para subir a las alturas.
1: No es eso, hay que tener precaución.
0: Sale el Pacaya, sí, porque sí. Ese sí pude, pero no sé. Bueno, tal vez ahorita que voy a estar viendo la luna esta noche.
1: ¿Se inspira?
0: Y toda la madrugada me inspiro.
1: Yo creo que sí.
0: ¿Verdad? Entonces puede ser ahí, Michelle, para poder tener ese ascenso, va a ser más que especial. Miren, de los qué bonita la piedra del amigo.
1: Muy bonita, sí.
0: Chilera. Tener ahí un recuerdo, ¿no? Exacto. Yo tengo dos de pana, fíjese.
1: ¿Dos piedras?
0: Sí, dos piedras guardadas.
1: ¿Ah, sí?
0: Sí, es que son recuerdos más. Es más lo que vale que lo...
1: Claro, es que hay valor sentimental.
0: Sí, sí, sí, exactamente. Oh. De un viajecín, así que chilerón.
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0: ¡Ole! Vamos a montar, pues. Venga. Sombrerito,

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1: Cumpleañerísimos, cumpleañerísimos. ¿En qué piso andan?
2: 27 de agosto con todos los del signo zodiacal. Virgo. Virgo.
0: Virgo.
2: A la que Virgo.
0: Ay.
1: Ay. ¿Pastelito, señor?
0: Ay, pastelito.
2: Brownie.
0: Tiene que ser.
2: Brownie.
0: Como debe ser brownie de chocolate.
2: Brownie.
0: Así es, brownie.
2: Que la Michi dice que andaba ayer en la calle.
0: Uh-huh.
2: Y pasó por el lugar donde venden los brownies que a mí me gustan. Y me trajo mi brownie, aunque no sea mi cumpleaños hoy.
0: ¿Pero por qué? Porque sí.
2: Porque sí.
0: Porque sí.
2: Ahí está. Hoy es el día del porque sí.
0: Hoy es el día del porque sí.
1: ¡Happy birthday! Estamos saludando cumpleaños famosos del mundo de la música que cumplen años. Cumpleañerísimos de la música, y la lista empieza ahí con tres chavales que los vamos a saludar. Aquí está el primero de ellos, que era un niño cuando sacó esta rola.
0: Pues este niño creció. Ya llegó al cuarto piso. Él es Mario, músico, actor y cantante estadounidense de R&B. Mario Duer Barrett.
1: Ah, tiene nombre y apellidos,
0: sí.
1: No sabías. Es que solo Mario se puso.
0: Solo Mario. Mario Duer Barrett, él nació en Baltimore, Maryland. Y fue conocido por muchas rolas, muchas cancioncitas, pero tuvo una en especial.
1: Esta.
2: Parece que llegué al coro, ahí lo decía uno todo, ¿no? Ahí.
1: ¿40 años?
0: Cumple hoy Mario.
2: 17, 18 cuando sacó esta rola.
0: ¿Hace tiempo?
2: 2003, 2004, por ahí. Ha llovido.
0: Mucho.
1: Más cumpleaños famosos. Yes, llegan allá a la fila.
2: Ala, ese me llega. ¿Cómo se llama este?
0: Duke Dumont.
2: Duke
0: Dumont.
2: Como los Dukes de Hazard.
0: Exacto, Duke.
2: Ah,
0: hoy está de cumpleaños justamente Duke Dumont, celebrando 44 años, DJ británico, conocido por grandes, grandes éxitos, pero esta canción Ocean Drive, nivel top.
2: Buena.
0: Buenísima.
1: ¿Cuántos añitos?
0: 44, primavera.
2: Otro de los que empezó bien chavito.

0: Happy Birthday. Y cerramos con el ex boyfriend de Akea.
1: Exacto.
0: El Tony.
1: El Tony
0: Canal.
1: El
0: Antonio Canal.
1: Canal.
0: Tony Canales. Johnny Canales.
1: Johnny Canales.
0: Este es Tony Canales.
1: Este es Tony Canales.
0: Que él tocaba ahí, ¿verdad?
1: Entonces, sí, sí, sí.
0: Fue
1: sí,
0: su
1: sí,
0: novio.
1: Claro, fueron Tony novios Canales. Con Gwen Stefani.
0: ¿Guitarrista o bajista?
1: El bajista.
0: El bajista de No Doubt.
1: ¿Y cuántos años está cumpliendo?
0: Ajá.
1: 56 añitos. Ahí sí ya nos pasamos al quinto piso más 6.
0: Ahí sí.
1: Ya. Graditas.
0: Mire, tenía unos esos peinados tan exóticos
1: sí,
0: el Tony
1: sí,
0: Canal,
1: sí.
0: ¿No?
1: Pelo verde.
0: Sí.
1: Hasta morado.
0: Que parecía ahí cornucopia el pelo y todo, ¿verdad que sí?
1: Tony Canal está cumpliendo hoy 56 años, productor y también es activista pro derechos de los animales.
0: Yes.
1: Él nació en London, en Londres. Y sí, bajista de la banda No Doubt, desde 1986.
0: Hace rato, ¿no? Pero aquí ya se fue con el Gavin.
1: No, lo que pasa es que pues ella por eso le dedicó la canción de Don't Speak. Porque
0: sí,
1: tuvieron sus problemas, entonces se separaron.
0: Se casó con Gavin Rossdale.
1: Pero fue para ella muy difícil porque sí. lo seguía viendo.
0: Imagínese.
1: Pues después conoció a Gavin Rossdale y que le diré.
0: Que también la misma historia.
1: Guapísimo.
0: Mejor se quedó con aquel que sí, ¿verdad?
1: Ah, claro.
0: ¿Cómo se llama él?
1: El de The Voice. Blake Shelton.
0: ¿Cómo se llama el Blake?
1: Blake Shelton.
0: Happy Birthday. Mire, me permite una mención especial
1: ajá,
0: de cumpleaños.
1: Claro.
0: Es que esta canción me gusta y ajá. Esta señorona cantaba, pero lindísimo. Anne Murray.

0: de Happy Verde y una de las grandes, grandes voces femeninas del mundo de la música. ¡Qué canción más hermosa! Que está de cumpleaños. Esta y muchas canciones más tenía Anne Murray. Está llegando a 7-7, mezzosoprano, nací en Irlanda. Es que los irlandeses ahí, Dublín. Qué linda canción, ¿no?
1: Belleza.
0: Anne Murray.
1: Super melancólico.
0: Happy birthday to you para ella. 77. Está así para bailar ahí en la cabecita de un alfiler, miren.

0: una wea chía.
1: Sí.
0: You needed me. 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Rolón.
1: Oye.
0: Ahí está, cumpleañerísimos famosos, pero ustedes tienen cumpleañeros también para reportar. A ver, a ver, a ver, a ver, a ver, a ver.
1: Al 4156-1025, 4156-1025, ustedes nos cuentan si tiene cumpleañero o cumpleañera en casita que quieran festejar, celebrar. Solo nos dice cómo se llama, cuántos cumple y con muchísimo gusto aquí les vamos a enviar su brownie virtual.
0: Eso, happy birthday, cumpleañerísimo, repórtenos. Familiar, amigo, amiga, vecino, vecina, compañero, compañera.
1: Abuelito, abuelita, suegro,
0: al que
1: suegra.
0: Tengan, aquí los vamos a saludar.
1: Cuñado.
0: ¿Sabe? De una. Una vez, happy birthday. Ahí está el Duke.

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1: birthday! Saludos de cumpleañerísimos de hoy. ¿En qué piso andan? ¿En qué piso llegan? Hoy, 27 de agosto, puro Virgo, Virgo, Virgo. ¡Happy birthday!
0: ¡Happy birthday, pastelito! Brownie para los cumpleañeros de este día. Un fuerte abrazo para Leonel Amado, de parte de su sobrino Sergi, que dice que ya está pasando al quinto piso. Tío, felicidades, Leonel, a disfrutar muchísimo este día, que coma mucho pastelito y que lo celebren como se merece. También dice, por favor, le pueden pasar a desear feliz cumpleaños al señor esposo, que le deseo la mejor vuelta al sol del mundo. Gracias por hacer de nuestros días tan únicos como él. Felices 39 añitos. ¿Y cómo se llama el señor esposo? Querida Michi Aguirre. Ahí nos está reportando entonces a su señor esposo.
1: Esa es su tocaya. Felicidades. Que...
0: Tocaya. Faltó el nombre del señor esposo.
1: ¿Cómo se llama? ¿Cómo se llama?
0: Happy birthday to you. Un fuerte, fuerte abrazo para María José Peralta. María José Peralta está celebrando hoy 17 añitos. La saluda a toda su familia, pero en especial su mami, que la quiere muchísimo y que siempre será su princesita.
1: École.
0: La princesa de la casa. ¿Ok? ¿Tenemos más cumpleaños en este momento?
1: Cumpleañera especial.
0: Compañerita especial de RCN que está en este momento a todo volumen allá en medios. Nuestra queridísima Idania Max está celebrando hoy su cumple. Happy birthday to you. Bendiciones para ti, querida Idania, que te la pases súper, súper bien, que te cuiden y lo más importante, que hoy te celebren y que te consientan.
1: Que la apapachen.
0: Yo me imagino que el departamento allá en medios
1: ya está
0: ahora,
1: adornado ahí el lugar.
0: Chuchitos.
1: Tostadas,
0: tacos.
1: Sí, sí, sí.
0: El pastelito que ya
1: quieren. Todos quienes la quieren.
0: Pues sí.
1: Todos ahí, demuéstrenle, en brownie.
0: Ahí nos invitan.
1: Cafecito, café.
0: Ahí bajamos.
1: Con leche.
0: A las 9. Happy birthday para ti,
1: chuchito,
0: Dania Linda.
1: Chuchito de chipilín, ahora que hay con loroco, también chuchitos con loroco.
0: Puede ser que hoy sí. Hay paches por ser jueves.
1: ¿Cuántos serán?
0: No sé.
1: Lo suficiente.
0: Los merecidos.
1: Sí.
0: Ahí está. Happy birthday para ti, Dania.
1: Happy birthday to you.
0: Y Dania Linda, un fuerte abrazo.
1: Ahí,
0: sí.
1: Ya celebrada, entonces. Uh-huh. Ahí está. Muy bien, con globos y también con serpentinas.
0: Sí.
1: Piñata con dulces.
0: Seguro.
1: Y manías y chocas.
0: Que suba el video. Que suba el video.
1: Happy birthday a todos los que cumplen años, que se lo celebren, ¿verdad? Tenemos pastelito virtual de brownie.
0: Brownie.
1: Que fue lo que nos trajo hoy la Michelle. Así que, para celebrar, pero... Rico, rico, rico, rico, delicioso, más que. 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
1: Y a las cuerdas.
2: Con los sonidos random y en el Good Morning.
3: A las cuerdas con Toby Chivas.
0: A las cuerdas.
3: Los sonidos random ejecutados magistralmente solo con cuerdas, y ustedes tienen una tarea.
0: Más que fácil, identificar la canción, y tienen que responder en nota de voz al 4156-105, nombre de la canción y también el nombre del artista, cantante, grupo, ¿ok? En nota de voz.
3: A WhatsApp.
0: Al WhatsApp. Y ser de los cinco primeros, eso sí. 41-56-105.
3: Solo los primeros cinco, pero hay premio, ¿no?
0: Pidan su rolita.
3: Pueden pedir una rolita. Esas rolotas.
0: De bueno, las bonitas.
3: Identifiquen esta, ¿qué canción es? Ahí va, ahí va, ahí va. Very easy. Con very well. Con very fun.
0: Fácil.
3: Con very nice. ¿Tienen?
0: ¿La atinaron?
3: Sí, sí, sí. No. Yeah.
0: Casi.
3: Corren, vuelen, aceleren. Pilas.

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0: Very, very easy. Ganaplay.gt. Muy, muy fácil. Así que muy bien. Y a las cuerdas. Una rolita ejecutada ahí con todas las cuerdas es esta. La identifican. Quiebrese ahí el vasito.
1: Y ahí se rompe la copita.
0: El cristal, la copa. A ver.
2: Buenos días, esta es Lemon Tree de Fool's Garden. Si estoy en lo correcto, me gustaría escuchar How Bizarre de OMC.
1: How Gracias. Bizarre. How
0: Esa
1: bizarre.
0: Es la de avisar.
1: Ah, de avisar.
0: Si mañana va a haber la luna y hoy en la noche y mañana avisar. No viene, avisar.
1: Avisar.
0: Si no la cantamos y no la tarareamos, no es buena la rola. ¿Verdad?
1: Así de fácil. Muy bien.
0: Avisar.
3: Michi Ugini, ese es Lemon Tree de Fool's Garden. Si es así, algo de Philip Good Mac Dreams, porfa, gracias.
1: Dreams.
0: Me recuerda que le cuente una historia con esa rola.
1: Ok, muy bien.
0: Oye.
4: Hola, muy buenos días. Aquí les habla el búho. Lemon Tree de Fool's Garden.
1: ¿Sí?
4: Y si la atiné, Let Me Love You de Mario para Michi.
1: ¡Ah!
0: ¡Va, pues!
1: Ok. Gracias, búhito. Muy bien.
0: Si quieren, me voy. No
1: sé. Ah, tan lindo el búho. Va, ¡qué pues. Especial! Va, ¡very special!
5: Pues. Esa creo que es Alone.
1: ¿Eh?
5: Con los Hearts.
0: Negativo,
1: no,
0: Torre.
1: No es eso.
0: Negativo, Torre.
6: Hola, chicos, buenos días. Esa es Lemon Tree de The Full Gardens. Y quisiera escuchar MC Hammer, It's So Good. Y les deseo un buen jueves. Un abrazo, chicos.
1: Ok, gracias, abrazo, igualmente. Abrazo.
0: It's So Good. Hama.
1: No, sí, Hama.
0: Hama. ¿Cuántos llevamos, Michelle?
1: 4, nos falta una.
0: Segura, ¿verdad?
1: Segura.
0: Ah, si no me salen las cuentas es...
1: Nah, bonus track.
7: Hola,
0: hola.
7: Esa es Lemon Tree de Fool's Garden. Y si la tiene, por favor, complacerme con Never Tears Us Apart de In Excess, por favor. Que tengan buen turno, buen día.
1: Ah, muy bien.
0: Never Tears Us Apart. Qué buena rola. ¿Qué? Con el Michael Hutchence.
1: Excelente.
0: Bueno, ahora sí, 5 cabales.
1: 5 cabalitas.
0: Cabales,
1: ¿las
0: cabañas?
1: ¿Contó?
0: Sí. Okay. Yo diré que sí. Yo confío en usted, Mitch, ciegamente.
1: Muy bien. Exactamente, se trata de Lemon Tree de Fool's Garden.
0: Buenas rolas, entonces, ¿qué traemos? In Excess, Hammer, Mario, Fleetwood Mac para la Michi también y OMC.
1: Okay.
0: Sale. De una.

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5: ¿Pero dónde anda más?
0: TikTok.
5: Ahí anda más.
0: Por todas las redes, TikTok.
5: ¿Qué anda TikTokeando? ¿Qué se encuentra viral ahí?
0: Ay, ahí se hace viral cualquier cosa últimamente.
5: Pero literal.
0: No, literal, pero no son bailes.
5: Piedra, papel o tijera.
0: Está bien.
5: No es baile.
0: No, no es baile.
5: No es farmear ni eso.
0: No. Farmear ahora. Aquí vamos a farmear ahora. No, resulta ser que esto se viralizó porque los científicos detectaron rastros genéticos de poblaciones humanas ocultas, un antiguo linaje fantasma desconocido.
5: Pero fantasma por desconocido, no fantasma por ghost.
0: No,
5: okay,
0: exacto.
5: Okay. Bueno. No, páselo para mediodía.
0: Lo que pasa es que este antiguo linaje fantasma se cruzó con nuestros antepasados antes de los cruces con los neandertales. Y esto se viralizó, este análisis de ADN, muy antiguo. ¿Y qué pasó? Pues ellos encontraron sedimentos en cuevas que permitió identificar especies extintas sin necesidad de hallar restos óseos. Eso fue lo que llamó la atención.
5: Sin encontrar restos de huesos.
0: Exactamente.
5: Pero esto ya extinto entonces. Sí, entonces, ¿qué fue un cruce que tuvimos hace unos millones de años?
0: Exacto, de ADN, ahí hay un cruce de linaje.
5: Que no sea con el canguro este.
0: No.
5: El neandertal.
0: No con el mamut. Ay, no. Bueno, lo cierto es que los estudios de yacimientos arqueológicos pues han reconstruido árboles genealógicos antiguos y han examinado la genética de distintas civilizaciones pasadas, como los antiguos mayas, por ejemplo. Entonces, toda esta investigación, todo este descubrimiento sobre el ADN ancestral se viralizó y ha dado muchísimo que hablar. Hay mucha gente que está metida en esto, que les gusta analizar de todo.
5: Sí.
0: Entonces, por eso llamó la atención y se viralizó el contenido. Y anda por todos lados.
5: Un linaje fantasma.
0: Linaje fantasma. De la ópera, no.
5: No, hombre.
0: No. No. Así. De hecho, así le llaman, linaje fantasma. Por si acaso ustedes ven esa palabra últimamente en las redes sociales, ya saben.
5: Ahí está. Viralizado entonces.
0: Viralizado.
5: Subió por todos lados.
0: Este descubrimiento.
5: Yeah.

0: Qué buena historia,
1: ¿eh? Qué buena historia con esta rola siempre. Siempre espectaculares y especiales.
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1: 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Siempre tenemos cumpleaños rezagados, pero no importa, aquí los volvemos a saludar. Aquí hay otros nuevos que reportaron. Sali, vale, tres más entonces.
0: Happy, happy birthday para Diego José Gómez, que hoy está cumpliendo 32 tacos, 32 añitos, de parte de Chepe Gómez. Un fuerte abrazo para ti, Diego, que te la pases genial, que disfrutes y que comas muchos tacos y pastel. Happy birthday para Flor de María Ortiz, de parte de Baby Sofía y de parte de su esposo David del Cid, que la aman muchísimo y que todos los días están en sintonía de las 105, van camino al trabajo. Happy birthday, Flor de María Ortiz. Otro cumpleañero más, happy birthday para ti, happy birthday para Christopher Salazar, que hoy está cumpliendo 36 añitos. Christopher Salazar, bendiciones, que te la pases súper bien, te saluda a tu esposa, que la pases increíble y que comas, pues sí, el respectivo brownie.
1: A él sí le mandaron nombre.
0: Sí. De él sí se acordaron.
1: No. Happy birthday, Christopher. Bueno, viene un cumpleañero que se la dedicaron mucho a la vida.
0: Mario.
1: Ahí se la estaban dedicando en las pedidas.
0: Let me love you.
1: Baby. Yeah. Siento que esta canción salió ayer. 22 años atrás.
0: 40 años está cumpliendo Mario.
1: ¿Dónde andaban hace 22 años con esta noche?

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0: Y así usted bailando ahí con sus pantalones, ¿no?
1: Así flojo, sí.
0: Pero bueno, el Hama, el Hama.
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2: ¿Qué se hicieron? ¿Por dónde andan? ¿A dónde se fueron? Es hora de llamar a toda la banda. A toda la banda.
3: Good morning.
0: Llamemos a toda la banda, pues. ¿Qué anda ahí con las bandas? ¿Qué anda bandeando? ¿Qué dicen las bandas?
1: Pues resulta ser que...
0: ¿Qué le pasó al Snyder?
1: ¿Qué le pasó? Se fracturó el brazo.
0: ¿Quién es Dee Snyder, el cantante de Twister
1: Sister? El cantante de Twister Sister.
0: ¿Por qué?
1: Porque salió a jugar con sus hijos. Él se encuentra en este momento ya retirado y quiso compartir con sus pequeños un juego de baloncesto.
0: Pero ya es abuelito.
1: Pues sí.
0: Imagínese
1: pues
0: cómo
1: sí.
0: Que ponga quedos de la tarde así. Se van a fracturar.
1: Entonces dice que, pues en algún momento perdió como que el balance y ¡pum! Se lastimó el hombro.
0: El
1: se
0: hombro.
1: Fractura.
0: ¿Y eso cómo cuesta?
1: Ah, sí. El manguito rotador.
0: ¿El manguito?
1: Ay, hay que tener mucho cuidado.
0: Es cosa seria, Michelle.
1: Sí. Pero bueno.
0: Ya no se maquilla como tú estés.
1: No, ya no, ya está. No, ya está él más derechito en este tema.
0: ¿Y presentaciones ya no?
1: No. No, tiene, está retirado, 71 años tiene, entonces ahora le dijeron, mire, se tiene que cuidar, mantenerse en reposo. 71 años tiene. Dee Snyder, ¿qué le parece a usted?
0: Qué melena tenía ese tipo, ¿no?
1: Sí, y qué look. Lo bueno es que estaba compartiendo con sus hijos. Bueno. Estaban jugando, ni modo.
0: ¿No eran nietos, Mitch?
1: No, son sus
0: 71,
1: hijos.
0: 71, ya tiene bisnietos, digo yo.
1: No, son sus hijos.
0: Bueno, a todas las bandas.
1: Ah.
0: Este se anda rocarroleando, ¿verdad? El jefe. Él
1: no
0: sí.
1: Para, el jefe no para. Y en este caso, él es parte de un evento organizado por él y otras personas más. Él va a encabezar un concierto benéfico para apoyar a veteranos y militares en Nueva York. Esto forma parte del 20 aniversario del Stand Up for Heroes.
0: Yeah.
1: Que es una iniciativa creada para apoyar a veteranos militares estadounidenses y a sus familias.
0: Pero no sale de New York University, ¿verdad?
1: Ahí se mantiene. Ahí se mantiene.
0: Llama al John Bon Jovi.
1: Ese es su barrio.
0: Más vienen y ahí se están ellos los dos. Uno domina New Jersey y uno New York.
1: New York, exactamente.
0: Dos jefes ahí.
1: Sí, entonces este jefe, Don Bruce Springsteen, va a estar en este evento. Órale. Y quiere recaudar muchísimos millones, porque realmente no recauda miles, sino millones de dólares.
0: ¿En serio?
1: Sí, y eso va a ser el próximo 9 de noviembre.
0: 9 de noviembre. Póntelo ahí porque seguramente se youtubiza.
1: Ah, claro.
0: ¿Verdad que sí?
1: Sí, por supuesto. Así que qué buena obra la que está haciendo el jefe.
0: Así andan las bandas entonces. Muy bien.
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0: Yeah. Don't ask me.

0: Don't ask me, baby. Please. Anymore.
1: Te encargo.
0: El Michael Hutchins.
1: Hutchins.
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0: Lo que necesiten, lo que quieran. Bueno, tras la partida de Dolly Parton, un gran duelo en los Estados Unidos.
1: Muchísimo.
0: Y con grandes artistas, ¿verdad?
1: Sí, grandes figuras. Grandes figuras se han unido.
0: Ayer fue el entierro.
1: Fue el entierro.
0: Sí, sí, sí.
1: Muchos se han unido a través de las redes sociales, solidarizándose con la familia, pues dándole, haciéndole los honores necesarios. Y en este caso, pues fue justamente una de las grandes voces de Fleetwood Mac que dijo que siempre la va a recordar.
0: Stevie Nicks.
1: Stevie Nicks, exactamente.
0: Ella le dio como el empujoncito cuando ella era bien chavita, ¿verdad?
1: Ajá. Entonces dijo que en su momento, pues, sabía que se iba a convertir en una gran estrella y se despide así con muchísimo amor. Otra que se despide, pero así con lágrimas, literalmente, fue Miley Cyrus. Hay que recordar que ambas participaron en una canción.
0: Ajá. Y pero cómo lloraba, Miley.
1: Lloraba, sí.
0: Mírame, me cautivó, no sé.
1: La madrina de Miley Cyrus, Dolly Parton.
0: Es su madrina,
1: sí,
0: ¿verdad?
1: Uh-huh.
0: O sea, era Dolly Parton pura comadre del Billy Ray Cyrus.
1: Ahí está, exactamente.
0: Okay.
1: Entonces Miley Cyrus la describió como un ángel a su lado. Siempre la amaré y quiero que se sienta orgullosa. Escribió Miley, tía Dolly. Así le decía con cariño, tía Dolly.
0: Tía Dolly.
1: Tía Dolly.
0: Oh.
1: Uh-huh. Grandes figuras, han escrito muchísimas cosas impresionantes, hablando muy bien de una de las grandes voces del country que lamentablemente pues esta semana partió, Dolly Parton.
0: Y cambiando, pero también se fue, ¿verdad? Ayer la nota ahí de Tim Curry.
1: Sí, el famoso actor que dio vida al Rocky Horror y también al famoso It. ¿Y quiénes se unieron también a su despedida? Slash. Uh-huh. Y Flea, de los Red Hot Chili Peppers.
0: ¿Y Slash de los Gunners?
1: Sí, Slash de los Gunners, exacto.
0: Okay.
1: Compartieron mensajes muy emotivos tras conocerse la muerte del actor británico. 80 años tenía,
0: wow,
1: Tim Curry. Coincide justamente con el fallecimiento de Dolly Parton.
0: Grandes estrellas y por siempre, ¿verdad? Qué bien.

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1: Yeah. ¿Le gusta el himno o no?
0: Sí, me gusta. Es que es emotivo.
1: Mire, pues este es un aviso para que no me esté whatsappeando.
0: Ajá. Usted explíqueme, porque hay muchas cosas que me pierdo de la Champions.
1: Ahorita en una hora, 14 minutos, a partir de las 10.
0: Ajá.
1: El sorteo de la UEFA Champions League, el torneo, el mejor torneo de clubes, de equipos de fútbol del mundo, no solo de Europa. Ahí sí que me voy para Mónaco, allá tengo mi yatecito.
0: Ah, ¿con qué razón? Ah, bueno.
1: 36 equipos, ahí a ver su suerte para ver cómo quedan los emparejamientos, quién se va a estrenar con quién. En el bombo 1 siempre están los meros gallos, ¿no?
0: Sí.
1: Ahí está el Barça, ahí está el Real Madrid, el Atlético y otros más, así que a ver qué tal. Ya ahorita, en una hora, Michelle, 10.
0: Ok.
1: Para poder estar, así que ahí van a jugar ya a partir de septiembre, Michelle. Va a estar espectacular.
0: Va a estar emocionante. 36, interesante.
1: Solo califica 24. El noveno juega contra el puesto 24. Los primeros 8 califican directo. ¿Qué le parece? La 8, emoción. 4, 4. Ahí está, sí. Van a jugar 3-4-3.
0: 3-4-3, ok.
1: No, hombre. Yo sé que es una de las 72,000 cosas que no le interesa, pero
0: no, pues sí, me está interesando, porque por eso le pregunté. Mire, ahí está en las redes sociales, están anunciando el sorteo y
1: pero
0: todo.
1: ¿Usted que le gusta ver jugadores y eso? Ahí llegan en tacuchadones.
0: Ah, sí, por supuesto, sí.
1: Me gustan guapos.
0: Trajeaditos, sí, muy bien.
1: Para poder verlos, así que el gran sorteo. ¿Qué le parece?
0: Ahí está.
1: ¿Qué le parece? Así que ahí estará con todo y pelota y todo.
0: Mira, es cierto que van a estrenar balón.
1: Sí, siempre de la misma marca, pero bien chileros ahora. Hay uno,
0: ¿sí?
1: Hay uno de invierno y uno de verano.
0: Ajá.
1: Sí, porque depende. Hay uno que tiene las esteritas amarillas ahora, que es cuando está en invierno y hay neblina y a veces no se mira.
0: Ah, ok.
1: Entonces va a estar chilerón ahí. Así que hoy a las 10.
0: Muy bien.
1: Nada, estarme mandando memes ni nada, porque no voy a ver.
0: ¿Oyó? A las 10 entonces es
1: sí, señor.
0: Muy bien. ¿Oyó? Ya lo saben entonces,
1: ya
0: 10 de la mañana.
1: Ya está todo, entonces, no problema.

0: Dan, dan, dan, dan, dan, dan, dan, dan, dan, dan, dan. Ya es hora.
1: Ya es hora.
0: Ya. It's so good, decía aquel. Nos vamos, nos vamos. Regresamos. Siempre hay una progresa, dice. Una promesa de regresar al día siguiente. Mucho antes de las 5:30, pero compruébelo.
1: Conéctense tempranito con nosotros aquí en la 105 antes de las 5:30.
0: Yo solo pido que no esté nublado esta noche porque tengo que ver la luna toda la noche y toda la madrugada. Si no vengo mañana, pues ya saben por qué será.
1: La tiene que fotografiar y luego tiene que hacer una
0: esa luna de
1: exposición
0: sangre,
1: lunar.
0: Y con todo va a estar pero espectacular. Full moon. Y además mañana medio año más, entonces.
1: Ah, es cierto, ¿verdad? Sí, ya llegó al medio año.
0: Medio año más.
1: ¿Ah, sí?
0: Súmelo ahí a la cuenta, señor.
1: Ah, bueno.
0: Justito, pero así. 6 months.
1: Mire, ¿quién iba a pensar?
0: ¿Quién iba a decir? Adiós, Michelle, vámonos.
1: Adiós, Ugini, que la pasan genial. Disfruten de este último jueves de agosto.
0: Y es que sí.
1: Se quedan con la colochita.
0: Si le gustan los paches, coman. Se quedan con Ana Beatriz, la colocha.
1: Ya viene,
0: que me hizo una promesa hoy, ojalá la traiga, ¿no? De ahí donde se fue, que me dijo que me trajo algo, dice que me lo traía.
1: Ah, ¿solo a usted?
0: Ah, pues sí.
1: Vea, tenemos que hablar tú y yo.
0: A mí chichipilín con poeta.
1: Ve, ese es el cariño que se demuestra.
0: Dios.
1: Está bueno, colocha. Okay.

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1: Las 9:02.

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0: 12 de la medianoche. 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
3: 102.5. Repitan después de mí, no puedo confiar solamente en Waze. No puedo confiar solamente en Waze. Waze no tiene la culpa. Waze también se equivoca. Así nos saludamos. Hello, hello, hello. Buenos días, Guatemala. Buenas tardes, España. Buenas noches, Singapur. ¿Ya vieron qué día es hoy? Ya es jueves. O sea, esto ya se está terminando. Pero nada se termina hasta que se acaba, diría Lenny Kravitz con su canción Ain't Over Till It's Over. Así es que estas horas que nos quedan del jueves, que son un montón para esta región del mundo, para otras, tal vez ya va avanzando para Suiza, para Singapur, para otras partes del mundo, para Asia. Uy, la Asia lejana ya va casi terminando el día. Pero estas horas que nos quedan las vamos a compartir con mucha energía, con mucho propósito, con mucho entusiasmo y con ganas de pasarla bien. Mi nombre es Beatriz del Cid de León, Bea del Cid con ustedes. Qué regalazo compartir a través del 102.5.

Nos damos cuenta cuán afortunados somos, qué personas tan afortunadas somos, que somos capaces de sentir el poder del amor. Sí, el poder del amor que alguien siente por ti y el poder del amor que tú sientes por alguien y por algo. Por una actividad también puedes sentir amor, por una mascota, por supuesto que puedes sentir amor, por algo un poco más intangible que una persona per se, como yo no sé, por compartir, por socializar, por ayudar, por aportar algo. También eso te hace sentir amor. El amor viene de muchas formas, colores, tamaños, sabores y situaciones. Qué poderoso es el amor y qué dichosas somos todas las personas que somos capaces de sentir el amor. El amor. El amor, tal vez. El amor después. Se parece, ya no me sé, la canción se me olvidó. 4156-1025 es el WhatsApp para que por ahí nos cuenten, me cuenten a mí y todos mis yo, qué quieren oír, dónde están, cómo les apapacho, claro. Claro, si hoy es jueves de paches y apapaches, vení pues. Ay, qué bonito ese berrinche que estás haciendo, ese pucherito. Ay, a ver, se lo quito, se lo voy a quitar a punta de canciones. Yo te lo quito, yo te pongo una sonrisita, yo le pongo un toquecito al día, un granito de sal a tu día con una canción. Para apapacharte, decime qué canción te pongo.

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1: 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Miren, ya hablando en serio, ustedes sí saben, ¿verdad? Tienen toda la firmeza y la certeza de que en este espacio están seguras, están seguros. Este es el espacio seguro. Aquí de verdad que me puedes contar un secreto si sentís la necesidad, si querés, adelante. Ya estaba medio bromeando por la canción de Mr. Roboto que dice secret, secret, I've got a secret. Pero ya hablando en serio, acá me puedes contar tus secretos. Tus miedos, tus triunfos, tus propósitos, tus anhelos, todo. Aquí es el espacio seguro para que contés lo que sea.
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Me encanta esta canción como ejemplo de apapacho, porque la pidieron acá por el WhatsApp, y que conste que el apapacho no tiene que ser una canción romántica o lenta necesariamente. Que puede ser, claro, puede ser, porque es la canción que a ti te apapacha en el día. Pero el apapacho es otra manera, es la forma en que le llamamos los jueves a las complacencias. No es otra cosa sino una complacencia con la que yo quiero consentirte y apapacharte, porque es jueves. Acá me la pidieron con una versión, no sé si fue chat, es Dola. En Dola hicieron esta como una cabina de radio, pero de antes, más parece como un estudio de grabación en realidad, porque es chiquitita. Y ahí supongo que esta chava que está ahí soy yo, esta señora, no sé, chava, que está ahí de pelo morado soy yo, y el locutor parece ser, porque tiene los audífonos puestos y está frente al micrófono, ¿eres tú? ¿Eres tú? Me gustó mucho, gracias Dola. Pues gracias Marvin por la imagen, por la animación que hiciste por acá. Mi secreto es que soy súper fan del 105. Ay, qué manito. Vení, te voy a apapachar. Saluditos Carlos, también saludos para Manfredo. Y mandamos hoy un beso enorme al cielo para Nana. ¡Ay, qué linda era! ¡Ah, no! Nos mandó esta otra gorda. Dice que se llama Chata. Para amarla como usted bien dice. ¡Ay, qué bonito! Mira, ¿ya viste? Ya viste que hay muchas maneras en las que podemos sentir amor y manifestar amor y expresar el amor. Y pues las mascotas son una de ellas. ¡Qué cosa más bella! Ay, Dios, puras arrugas es. Solo arrugas es ella. Dasta, y saludos también para ti. Un abrazo súper grande. Todos tus yo, dice. Ah, ahora muchas cosas tienen sentido. Sí, yo y todos mis yo. Ay, ¿a poco ustedes solo tienen un yo? Solo una cara. No. Harold, también saludos pidiendo Fleetwood Max. Saludos también, dice Mr. Roboto, qué buena canción. Ya vine, ya me voy. No te vayas, hombre. Si esto apenitititititas está empezando. Hoy es jueves de paches y apapaches. Vaya, este sí es apapache con todas sus letras.

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3: Las 9:43 minutos.

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habitual en el que los lanzamientos musicales ven la luz. El día habitual, no el único. No hay en realidad ninguna obligación de parte de nadie para que los lanzamientos se hagan en un día específico. Pero, como hemos visto a lo largo de nuestra vida, el viernes es el día favorito. En el cine es el jueves. El jueves es el día que se estrenan en cartelera los nuevos títulos. En la música es el viernes, o suele ser el viernes. Pero no es viernes y Sam Smith nos entrega su nuevo disco. Ya tenemos un par de canciones que descubrimos en los últimos viernes de música nueva. Hazel Eyes se llama su nuevo álbum, y de él ya compartió My Guy, y luego a finales de julio compartió el sencillo Oh Mother. En 2023 él sacó Gloria con una versión de esta canción precisamente, y así tituló el álbum. Le fue bastante bien y ahora tenemos un disco nuevo en nuestras manos. Sam Smith estrena nuevo álbum. Esta fue la primera canción que compartió de este disco, una balada. Que es lo que a él le sale, o sea, es que él suda baladas. 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O sea, si ponemos a Sam Smith en el puerto, le ponemos en un ambiente con mucho, mucho calor, de pronto empezamos a escuchar melodías. ¿Y qué pasa? Nada, Sam Smith está sudando. ¡Qué voz tan hermosa! Esta es My Guy y esta es Oh Mother. 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

Ese coro gospel ahí atrás que uno dice, ¿qué? Agárrame la taza, agárreme a alguien porque todo lo voy a botar aquí de esta emoción que me provoca. En 2025 ya nos daba una canción que se llamaba To Be Free. Y esa canción, por fortuna, viene incluida en Hazel Eyes. Ese tema fue creado junto a Simon Aldred, que es un colaborador y amigo de mucho tiempo de Sam Smith. 12 canciones trae el álbum. Gracias, gracias. Me cae mal cuando sacan un disco de 6 canciones, 7 canciones. Pero esa soy yo, ¿no? Canción de Oh Mother es una rolononona. En este álbum también colabora Feast. Si le suena a ustedes, es porque ha trabajado con muchos artistas, al igual que el multiinstrumentista Shahzad Ismaili, quien por su lado ha trabajado con personas como Yoko Ono o Damian Rice. Sam Smith dice, este álbum es un disco increíblemente especial para mí. Llevo 3 años escribiéndolo con un pequeño grupo de queridos amigos. Es muy personal y siento que he madurado como artista durante la creación de este disco. Al ser productor del disco, al acompañarlo de principio a fin y superarme en cada paso, este álbum y esta música son increíblemente románticos. He aprendido muchas lecciones de vida al crearlo y lo he plasmado todo en la música. Y tengo que decir que en ese sentido no nos sorprende, porque Sam Smith lo que suele es contarnos su vida en canciones. Pues ya vio la luz, ya salió el nuevo disco de Sam Smith. Y con este par de adelantos, sobre todo con esta de Oh Mother, tengo unas ganas de oírlo. Aquí anda sudando Sam Smith. Otra balada. I'm not the only one.

0: Pregunta seria. Vaya pues. Hoy sí. Hoy sí. Pregunta seria. Ay, ay, hasta nerviosa me pongo de hacerla. Ese sonido me da risa. Mi abuelita lo hacía. Como cuando le pones mucho limón a algo y mi abuelita. O cuando tenés una cortada y le decís, mire abuelita, me corté. Mi abuelita tan linda, mi abuelita. Un beso al cielo, mi abuelita. Bueno, la pregunta es... Mucha risa. No, pero es en serio, la pregunta es así, pero picuda, picuda, picuda. Esta canción de Sam Smith dice, yo sé que no soy la única persona. ¿Tú crees que no me doy cuenta? O sea, por favor, dame un poco de crédito. Que te solape la infidelidad, que me haga la loca, que no te diga nada, no significa que no lo sepa. Significa otro montón de cosas. Significa que no tengo, que mi autoestima está lastimada, que no tengo la valentía de dejarte, que no tengo la valentía de enfrentarlo, que prefiero vivir con una mentira que todo el mundo sabe, pero prefiero eso a vivir sin ti. Que todo eso puede significar, pero que no lo sepa, por favor, claro que lo sé. La pregunta es, ¿sería Sam Smith? ¿Eres Sam Smith? ¿Has sido Sam Smith? ¿Te has enterado de que tu pareja tiene a otra persona, te es infiel, te oculta esa parte de su vida y sigues ahí? ¿Has sido? ¿Been there, done that? Diríamos en Guala. O también la pregunta puede ser, ¿qué harías si te enteras de que tu pareja tiene a alguien más, te está siendo infiel? ¿Qué harías? ¿Guardarías silencio con tal de seguir la relación? ¿O le dirías, bueno, pues, sentate que tenemos que hablar? ¡Uy! Y entonces tu pareja diría, ¿ha sido? ¿Estás siendo? ¿Serías Sam Smith and I'm Not the Only One?
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1: Las 10, 2 minutos.

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Dice un mensaje por acá respondiendo a la pregunta: ¿ha sido, está siendo o serías Sam Smith en la canción I Know I'm Not the Only One? Y dice por acá: ¡nah! ¡Nah! Lo mando a su casa. ¿De qué me sirve tener a alguien que me traiciona? No soporto la infidelidad. ¿Cómo duele, verdad? ¿Cómo duele? Ahora la pregunta es: si te ha pasado más de una vez, si nos ha pasado más de una vez, ¿por qué? O sea, ¿qué talentos, qué súper talento, qué súper olfato tenemos para encontrar personas que al final no son honestas, sinceras, fieles? Yo no sé. Es que a mi amiga le pasó. Sí, pobrecita esa mi amiga. No, dice, no sería Sam Smith. Esas cosas tienen muchas aristas, pero lo sano para los dos es terminar la relación, dice este otro mensaje. Uy, dice, hubieras puesto la canción Stay With Me de Sam Smith. Uy, qué canción sota esa. Y esa del coro gospel de fondo, uf, también. Saludos y a Papacho Bea. Gracias, Billy. Un abrazo. Desde Chicago también saludando Marco. ¿Qué onda, Marco? Saludándote de vuelta hasta Chicago. Voy a poner el dedo en la llaga, dice Andy. A ver, todo el mundo haciendo el sonidito. Una, dos y tres. Por experiencias referidas y vividas, cuando un hombre no se siente suficiente y se da cuenta de que no lo es, que la mujer que creyó que iba a sonar, dice, lo sobrepasa, empieza a ser infiel, a dejar pistas de ello para que lo descubran. ¿Por qué? Porque ante la manada es mejor decir que lo echaron por infiel antes que decir que no era suficiente. Todo esto desde el inconsciente, claro. Pasa para hombres y mujeres que se dan cuenta que, por ejemplo, la mujer sabe lo que quiere exactamente y cuando no lo recibe exacto como lo quiere, piensa desde el inconsciente que hay alguien más que sí se lo dará. El hombre sabe a quién quiere y falla en demostrarlo, así a grandes rasgos. Más ser o no ser Sam Smith es aceptar que la relación ya caducó de uno u otro lado y mejor salir de ahí. Cuando la fe de la otra persona se rompió, ya nada es igual. No, pues wow. Que se imprima y se reparta, se comparta. O sea, vamos a analizar este mensaje. De parte de los hombres, en términos generales, está diciendo Andy aquí, aunque también puede aplicar para las mujeres, la infidelidad en realidad es la respuesta a la insatisfacción en una relación. O sea, como yo no me siento completamente plena y segura en esta relación, entonces voy y soy infiel. Eso es lo que está diciendo este mensaje. Y siento que es un poco autoindulgente. Siento. Porque es como querer echarle el pago, el precio, el petate al otro. Es que esta relación no me satisfizo, entonces me fui con otra persona, pero no fue mi culpa. Fue culpa tuya porque no estabas del todo en esta relación. No lo sé, Rick.

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0: Dice este mensaje, no es la insatisfacción por el otro, dice, es saber que ya no das para esta relación y esa es la salida fácil, que te descubran una infidelidad para no tener que aceptar que no fuiste lo que esperabas ser. Por eso decía lo de la parte del inconsciente. Imagínate que un machista que no pudo domar a la mujer que creyó que iba a manipular, nunca va a decir que sobrepasó a esa mujer. No, nunca va a decir me sobrepasó esa mujer, va a decir que lo agarró siendo infiel y eso le da mejor estatus ante sus propios ojos, por supuesto. Ya entendí. Puede ser. Es como un autoboicot, podríamos decirlo de esa manera. Es como yo tengo que salir de aquí de alguna forma y como no tengo la suficiente valentía para enfrentar que esta relación no da para más, voy a ser infiel. Así si se termina es por algo. Más o menos por ahí va, ¿verdad? Ok, me encanta toda la música que estás poniendo, Bea, gracias por apapacharme, gracias a ti, volver a casa, el 105 y escuchar tu voz, qué bonito, gracias Luis Roberto. Para mí la infidelidad es lo más sucio y cobarde que alguien te puede hacer, dice. Por eso, si alguien tiene sospechas de que le están siendo infiel, lo mejor es tener amor propio y alejarse de esa persona. La verdad es que la infidelidad es un tema que se puede tratar de una manera muy coloquial, muy aquí platiquemos, pero también se puede tratar incluso de una manera, desde un enfoque psicológico, desde un enfoque de autoestima, desde un enfoque de cultura también, porque también llega a ser un asunto cultural. No sé si entendí bien, porque ya me hice bolas con esto, de que si no me siento satisfecho quemo el rancho y le echo la culpa a la otra persona. Dice, se me hace como que no está en nada y solo busca echar la culpa al otro para no sentirse culpable de sus inseguridades, dice este mensaje. Saluditos, vamos a la pausa. Ya regresamos.
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0: Esta canción de Katy Perry, si yo les pregunto, ¿es rock? Muchas personas podrán decirme, sí. Y en realidad sí es como un electro rock, pop rock. Este es un tema del 2009 y ya desde por ahí, más o menos un poco antes incluso, muchas personas se preguntaban, ¿y qué es del rock? ¿El rock ya no existe? ¿El rock sigue existiendo pero dejó de ser relevante? ¿El rock no volverá jamás a ser el mismo? También hay quienes dicen el rock jamás morirá, aunque ya no sea mainstream. Mainstream es esa tendencia que está sobre todas las demás. Algo mainstream es algo que se acepta por el público en general. Y en algún momento el rock fue mainstream. Pero requete contra archi mega mainstream. Y luego empezó a mermar eso comercial que tenía el rock. Eso no significa ni por un segundo que el rock haya dejado de existir. Pero, ¿sigue siendo relevante? ¿Sigue siendo comercial? Podríamos preguntarle a Guns N' Roses cuánto ha ganado en su última gira. Todavía están de conciertos. Podríamos preguntarle a Kiss cuánto ganó en la última gira. Es más, uno de los exmiembros de Kiss lanzó una banda nueva. Ya les voy a contar de eso. Podríamos preguntarle a Metallica cuánto ha ganado en el último año. Podríamos preguntarle a U2 cuánto ganó en la esfera. Podríamos preguntarle a un montón de bandas de rock que siguen haciendo muchísimo dinero si consideran que el rock ya no es comercial. Pero aquí viene una pregunta. ¿Son bandas nuevas? Pero podríamos preguntarle a Youngblood. Youngblood es para muchísimos artistas del rock, incluido Steven Tyler y incluido muchísimos artistas del rock, es la nueva cara del rock y es el futuro y es la esperanza de los rockeros, Youngblood. Hemos hablado de Youngblood aquí muchas veces. ¿Por qué les pregunto todo esto? Cada quien tendrá sus respuestas. Si es relevante, si es importante, si no morirá nunca, si qué barbaridad que ya no exista, que ya no sea mainstream. Pues fíjense que los MTV Video Music Awards sí siguen existiendo. El canal cerró en la gran mayoría de países del mundo, pero no significa que MTV haya muerto. MTV no ha muerto y mucho menos han muerto los videoclips. Los videoclips son obras de arte encapsuladas que pueden potencializar el éxito de una canción. Entonces va a seguir existiendo esta premiación de los VMAs, pero... Agárrense, agárrenme a alguien de la mano, por favor. Han eliminado la categoría de rock. Han eliminado la categoría de rock. Ya les voy a contar más. Ahorita regreso.
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3: Las 10:36.
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Y también tenemos a bandas como Foo Fighters que siguen súper activas, incluso tienen material nuevo. Pero sí, lo que les contaba hace un rato es que los Video Music Awards han eliminado la categoría de Mejor Rock. En su lugar han creado una categoría que se llama Mejor Alternativa o Mejor Alternativo. Y este es un hito. Es un momento importante en realidad porque después de 37 años de tener esta categoría, la han suprimido. En la edición del 2026... Y por cierto, las nominaciones se anunciaron el miércoles pasado. Se ha sustituido por la categoría de Mejor Alternativa. En esta categoría encontramos a Geese, Tame Impala, que buena propuesta la de Tame Impala. Encontramos a Olivia Rodrigo, encontramos a Somber, encontramos a Noah Kahan y otros. La música rock fue reconocida por primera vez en 1989 con la introducción de la categoría de mejor video de heavy metal. Posteriormente evolucionó a mejor video de metal hard rock y luego cambió a mejor video de hard rock antes de convertirse en mejor video de rock en 1997. En los últimos años ya solo se llamaba mejor rock. Recordemos que además apenas hace un año los VMAs rindieron homenaje a Ozzy Osbourne después de su fallecimiento, un tributo que estuvo a cargo de Youngblood, precisamente Steven Tyler y Joe Perry de Aerosmith, que fue algo importante porque hasta ese momento pensábamos que no íbamos a volver a escuchar a Steven Tyler cantando y aquí lo escuchamos cantando. La ceremonia de este año será el domingo 27 de septiembre en Los Ángeles y se podrá ver simultáneamente por CBS, MTV y Paramount Plus. Ya hablando de la ceremonia, Madonna recibió 11 nominaciones, incluyendo la de Video del Año. ¡Hala, qué maravillosa Madonna! Es que te amo, te amo, te amo al infinito y más allá. De verdad, 11 nominaciones. ¿Cuántos años tiene Madonna en la música? Y es la artista más nominada en los Video Music Awards de este 2026. Gracias a Confessions 2. También compite no solo en video.

Nada en mejor baile, mejor dirección artística, mejor fotografía, mejor edición, mejor coreografía y mejores efectos visuales. Taylor Swift también está con bastantes nominaciones. Ariana Grande, Bruno Mars, Sabrina Carpenter, Olivia Dean, Ray también están entre los nominados de este año, al igual que Harry Styles y Charlie XCX. Aquí está la más nominada del año. La reina. Madonna.

Un autosaludo para mí, dice Luis Enrique Lemus, que hoy está de cumpleaños. Te apapacho mucho, Luis. Que tengas un cumpleaños maravilloso, celebrado, lleno de tranquilidad, de paz, satisfacción, y que este año que te empieza esté

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0: Bésame. Bésame. Bésame, bésame mucho, como si fuera esta noche la última vez. Qué bonita esta canción de Sixpence None the Richer. Otra complacencia, es decir, como es jueves, se llama Otro Apapacho. Así es. ¿Podrías apapacharme con la canción Goodbye My Lover o Here I Go Again the White Snake? Saludos. Siempre escuchándote, gracias, Sam. Y no Smith, no, sino Ortiz. ¡Ay, Sam! ¡Apareciste! ¡Qué barbaridad! ¡Qué nivel de abandono! qué bueno que te comunicas. Un recuerdo inolvidable que eriza la piel, dice por acá. Y me mandan el video de... No sé, ahorita voy a ver. Ahorita voy a ver de qué es el video. Un saludo especial para mi mamá. Acaba de fallecer mi abuelita, dice Víctor, y decirle que la amamos mucho y que no está sola, que Dios tiene el control y la fortaleza que necesita. Doña Mayra, pocas palabras puedo encontrar para tratar de consolarla. Solamente me uno a ese amor que la sostendrá y la fortalecerá. Gracias a la vida por cada día, por cada minuto, por cada situación que compartieron, por cada anécdota, por cada recuerdo, por cada sonrisa, por cada llanto, por cada regaño, por cada aprendizaje que compartió usted, Mayra, y su mamá, quien estará con usted para siempre. Mire, en primer lugar, véase la piel, mire sus brazos, mire sus piernas, mire su cara, ahí está su mamá también. Y ahora vea a sus hijos. Ahí está su mamá también. Estará con usted para siempre. La abrazo muy, muy, muy, muy fuerte. Un abrazo enorme para usted y para toda la familia también. 11:01, nos vamos a la pausa. Ya regresamos con premios. Sí, sí, sí, tenemos promo, promo, promo.
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4: Las 11. Un minuto.
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11: Hola, soy Keila Castillo. En los próximos segundos te presentamos los hechos más importantes que marcan la agenda de hoy.
12: Les saluda Alexis Ponce.
11: Gobierno reactiva megaproyecto del Viaducto Norte con nuevo nombre. El presidente Bernardo Arévalo y la ministra de Comunicaciones Norma Cea dieron el banderazo para reactivar el Viaducto Norte, antes Puente Belice 2, que se llamará Puente Chucbal. La obra, suspendida más de 2 años, contempla 7 kilómetros de infraestructura y un puente de 270 metros con 2 niveles, uno vehicular y otro para transporte público.
12: Corrimiento de tierra provoca inundación mortal entre Nepal y Tíbet. Una violenta inundación causada por un sismo y un deslizamiento de tierra golpeó la frontera entre Nepal y el Tíbet en China. Las autoridades nepalíes reportan 98 cadáveres recuperados y cientos de desaparecidos, entre ellos turistas extranjeros de más de 26 nacionalidades. En el lado chino se reportan al menos 3 muertos y 265 desaparecidos. Selección de Guatemala se alista para disputar la Liga de Naciones. La azul y blanco ya conoce su calendario para la fase de grupos de la CONCACAF Nations League 2026-2027, torneo que se disputará en septiembre y octubre de este 2026. Guatemala enfrentará a Jamaica el 24 de septiembre en Kingston y a El Salvador el 27 en el Estadio El Trébol. En octubre jugará ante Surinam de visita y de local.
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Dicen por ahí, dicen los WhatsApp, dicen por ahí que el vicio de amarte es malo, pero a mí me hace falta besar tus lindos labios. Dicen que... ¡Ay, no! ¡Qué barbaridad! ¿Por qué me la sé? Vamos a leer ya qué dicen por ahí. Dice que quitaron la categoría de rock. Andan perdidos en MTV. Bésame como a tu chucho. Bésame como a tu chucho. Bésame. Apapachanos con Don't Dream It's Over. Vamos a... de turno hacia cirugía general y regresamos el lunes al hospital de Shela. Un abrazo súper fuerte. Irónico, dice, antes la música alternativa era la música... No entendí. Antes la música alternativa era la música que tiene categorías ahora. No entendé. Saludos hasta Quiché también. El rock y el metal no morirán nunca. Es nuestra obligación dejarlo de generación en generación, dice Peter. Sí, estoy de acuerdo. Mientras mantengamos vivas las canciones, pues las canciones van a vivir por siempre. También para eso está el 102.5. Hoy es jueves de paches, así que pache lo que pache es un buen día. ¡Qué bonito! ¡Ay, me encantó! Es como un meme, como una postal. Yo la tengo acá, ya la guardé. Si alguien la quiere, mándeme la palabra pache. Y yo les comparto esto para que se lo manden ustedes a alguien que quieran. Hoy es jueves de paches, así que pache lo que pache es un buen día. ¡Qué bonito! ¡Qué bonito! Bueno, regresando al rock. El rock ha cambiado el sabor, ha cambiado los instrumentos, ha cambiado la forma en que se aborda el género musical con el paso de los años. Hoy volteamos hacia atrás, volteamos a ver y decimos, eso no era rock, eso era más como psicodélico. Volteamos a ver y decimos, es que eso es más metal, es que eso es más hard rock. Realmente el rock tiene muchos subgéneros que podríamos quedarnos aquí platicando por mucho, mucho tiempo para decir, esto sí, esto no es rock. Los más acérrimos, los más seguidores, los más así como puristas del rock dirán, por ejemplo, que hay muchos artistas, muchas agrupaciones de pop rock que no deberían ser consideradas como rock, pero han sido consideradas como rock en sus haberes. Entre esas bandas tenemos a Maroon 5. ¿Maroon 5 es rock? ¿Es pop? ¿Es pop rock?

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Y sobre todo porque ya nos vamos a ir. Falta solo media hora. ¡Qué rápido! Y las 11 con 11 se me pasaron, pero varias personas pasaron por aquí. Shh, vea, las 11 con 11. Regresando al tema de la infidelidad, es que ustedes dirán, ella brinca y brinca. Lo que pasa es que son muchos WhatsApp. Regresando al tema de la infidelidad, dice este mensaje: yo he sido infiel en tiempo pasado. Muchas veces analicé por qué mi conducta era así. Sé que fue incorrecto y que lastimé personas. Ofrecí disculpas ya tarde, pero las ofrecí. Y desde entonces me he enfocado en mí y en mi desarrollo. De ese triste episodio de mi vida para hoy, han pasado ya muchas lunas. Algo sí puedo decirte: uno toma esas pésimas decisiones no porque te sientas inferior o por presión social. Es por carencias que uno sí posee. Uno busca validar que si es fuerte, capaz, que puede tener a quien desee. Error más grave, el no abrir los ojos y caer en eso. Y claro, es como una adicción. Sufrís hasta síndrome de abstinencia tras dejar de lado la infidelidad. ¡Wow! ¡Qué fuerte! Ese tema no lo había indagado yo, pero tenés razón. El mejor consejo es que el día que les pase por la mente que les gusta a alguien y que podrían hacer algo sin que nadie se dé cuenta, es o se alejan de ese alguien o dejan a su pareja. Si no, no podrán salir de ello. Gracias por compartir, de verdad, muchísimas gracias por compartir. Otra cosa muy importante, sobre todo con la última parte de este mensaje, hay un dicho. No me lo inventé yo. Es un dicho súper conocido y es: el que juega con fuego se quema. El que juega con fuego se quema. Uno dice, no, si yo al fuego lo controlo, ¡pah!, me quemé. Es eso. Como dejarte llevar por las tentaciones. Brian dice, yo no sé nada, solo quiero mi gallinita. ¿Cuál es la frase para la gallina? Ya viene diciembre y así ya tengo para los tamales. Hoy está de aniversario el disco de Pearl Jam, su mejor disco, uno de los mejores discos de la historia y de los que definieron el grunge. Miren, hablando del rock, el grunge es otro tipo de rock, es otro subgénero del rock. Para reforzar el tema de hoy, Nothing's Gonna Stop Us Now, mi canción favorita que me encanta a mí y a mi esposa Teresa. Saludos, Teresita, y saludos, don David. Yo, sin decir nada, dice, tendría 7 mujeres hasta que ellas se den cuenta, dice Julio. Ay, Julio, vení para acá. Si fuera el turno de la tarde, te dábamos un tu cuentazo. Ya vienen los boletos para el FanFest.

0: Más mensajitos referentes a este tema que se me habían quedado por ahí. Ay, no, qué pecado, por Dios. Dice otro dicho que aplica. Ah, no, dice, yo sería infiel si me das el sí. A ver, que de aposol. A mí no me estés metiendo en estos problemas. No, no, no, no. Otro dicho que quizá aplique al tema sería: no hagas a otros lo que no quieras que te hagan a ti. Saludos, Bea. Sí, completamente. Pero cuando estás en esa tentación, decís: nadie me va a ver. Entonces, ojos que no ven, corazón que no siente. ¡Mentira! ¡Mentira! El diablo es puerco, dice Marioni. Sí, es cierto. Dice Carlos Lara, eso que le hizo MTV al rock es como si un hijo te negara. Dice, ¿de qué género fue el primer video que pasó MTV? ¿De rock? Video Kill the Radio Star. ¿Será que es rock esa? Sin nombre, Pris, dice, yo ya viví la infidelidad. La verdad es tan doloroso que no me explico por qué. Desde Atlanta también saludando por acá, dice, los de MTV andan más perdidos que los hijos de la Llorona. Pero es que fíjese que sí es una discusión válida. Recordemos que estas premiaciones no necesariamente premian lo mejor. Premian lo más popular. Maroon 5 no es rock, dice, es fresa pop. No es rock pop, sino fresa pop. 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
1: Las 11:44 minutos.
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1: Faltan solo 10 minutos para las 12 en la hora de Guatemala. Conectándonos con el mundo entero, hoy recibimos un mensaje desde Hawái. No recuerdo si alguien había escrito desde Hawái anteriormente, pero qué bonito. 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Así nos llamamos, es gratis la aplicación y desde ahí te conectas desde cualquier parte del mundo. De verdad, a cualquier hora del día, porque 24/7 suena el 102.5. Unifica nuestro espíritu, nuestro ánimo, el 102.5. También si estás en la compu, te puedes resultar más fácil ingresar a nuestra página, clásica102.5.com. Desde ahí también podés conectarte para escuchar en línea y no perderte un solo segundo de esto que llamamos pasarla bien. Ahí están todas nuestras formas, claro, y también a través de nuestra señal en la radio. 102.5.

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Estamos en agosto, ya en los últimos días de agosto, pero ya hay Navidad por todos lados. Por eso no me siento tan culpable cuando pongo esta canción de December, de Collective Soul. ¿En serio? ¿Las tiendas ya están llenas de cosas para Navidad?

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1: Y así llegamos al final. Muchísimas gracias por dejarme acompañarles. Ya le envié su mensaje a Carlos y a Darwin, que son los ganadores de hoy, de sus ingresos dobles para el Fan Fest. Van a tener que presentarse el día del evento con su identificación. Les van a preguntar todos sus datos. Por eso es que era importante que los mandaran completitos. Y ya mañana tengo otro, ¿sí? No se desesperen. Mañana traigo otro boletito para el Fan Fest para poder acompañarnos y disfrutar de esa actividad del próximo 6 de septiembre. Y sí, la respuesta era Parque de la Industria. Y ya me voy. Muchísimas gracias. Gracias, gracias. Nos encontramos mañana, que es viernes de Barra Libre. Seguimos disfrutando de la buena música, la buena vibra, la buena compañía del 102.5. Hasta mañana.

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1: Las 12. Un minuto.
2: El túnel férreo con su arquitectura y construcción del siglo XIX lo convierten en un testimonio impresionante de la ingeniería ferroviaria de épocas pasadas.

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9: Hola, soy Kelly Castillo. En los próximos segundos te presentamos los hechos más importantes que marcan la agenda de hoy.
10: Les saluda Alexis Ponce.
9: Sequía deja huellas visibles a la orilla del lago de Atitlán. El nivel del agua del lago de Atitlán ha disminuido en los últimos meses, dejando expuestas estructuras en la orilla, como en la bahía de San Lucas Tolimán. Reportes locales hablan de una caída de hasta 25 metros en 4 años, pero la autoridad de la cuenca del lago de Atitlán registra un descenso de solo 3 metros en la última década.
10: Patricia Orantes dejará el Ministerio de Ambiente. El gobierno confirmó que la ministra de Ambiente y Recursos Naturales, Patricia Orantes, dejará el cargo el próximo 1 de septiembre para retomar sus funciones como diputada al Congreso. El comunicado no precisa si se trató de una renuncia voluntaria o una separación del cargo.
9: Conred alerta por lluvias y suelos saturados en varios departamentos. La Secretaría Ejecutiva de Conred informó que la onda del este número 32 favorece chubascos y tormentas locales severas en Boca Costa, Occidente, Caribe y Franja Transversal del Norte. La institución reportó suelos saturados en municipios de Sololá, Suchitepéquez e Izabal. Además, recomendó evitar ríos, quebradas y zonas propensas a deslizamientos, exhortando a preparar la mochila de las 72 horas.
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1: Y así llegamos al jueves de Paches, jueves donde vamos a hablar de cosas que han estado ocurriendo y que tenemos malas noticias para los seguidores de los Transformers. Lamentablemente ha fallecido Peter Cullen, la voz original de Optimus Prime. Sí, esa voz que ustedes escucharon en las caricaturas y que posteriormente aún la escuchamos como Optimus Prime dentro de las películas live action que se realizaron. Para quienes se preguntan, y la Commander ya viene por ahí, solo fue a terminar su tratamiento de limpia ahí en las salas de Mashimon Spa.

Directamente de ese discazo que lleva por nombre Action Baby, nos llega este tema de Ben Bitter Than The Real Thing. El video, por cierto, fue censurado en algunos lugares y en algunos horarios dentro de la cadena de MTV. Y eso cuando MTV era así como que, wow, el monstruo MTV. Hablando de MTV, hoy en nuestro Chivo TV vamos a hablar de un programa que justo se transmitió a través de MTV. Para algunos era un tanto desagradable, pero a otros los capturó muchísimo. Y es más, llegaron a tal punto de tratar de imitar lo que ocurría en aquel programa que finalmente terminaron poniendo un parental advisor dentro del programa. Como no intente lo que ve en este programa en casa. Pero, ¿de qué vamos a hablar en Archivo TV? Se los cuento cuando regresemos del corte.

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nuestro segmento Full Redes vamos a hablar de algo que está ocurriendo y que hoy nos tomó de sorpresa a muchos. Hablamos de la partida de Peter Cullen, la voz que dio alma a Optimus Prime. Él nació en julio, el 28 de julio de 1941, y pues hoy, justo anoche, falleció. Él es de origen canadiense, o era de origen canadiense, y definitivamente creo que fue el que le dio ese toque tan, tan especial a Optimus Prime, ¿no? No sé cuántas personas vieron, creo que en Guatemala se vieron los Transformers en su idioma original hasta que llegaron en DVD, cuando hubo esta explosión de los DVD, ¿no? Pero la voz de Peter Cullen era una cosa impresionante. Justo hoy por la mañana hablaba con alguien y le decía que ese señor como que tenía efecto en su voz, porque tú escuchabas y decías, como que tiene un efecto. No, no tenía ningún efecto, era la voz de él. Y sí, hoy ha soltado la matriz de liderazgo

Pero además de ser la voz de Optimus Prime, también formó parte, o mejor dicho, fue la voz en algunos videojuegos. Tal vez en algunos casos no era la voz, pero sí le daba efectos vocales a criaturas como el Predator, por ejemplo, o los sonidos para King Kong. Cuando después la serie se convirtió en una franquicia multimillonaria de live action, pues sí, también llamaron a Peter Cullen para interpretar nuevamente aquel personaje que tanto lo había llevado a la fama, ¿no? Para interpretar precisamente la voz de I am Optimus Prime.

Linkin Park, New Divide, que por cierto formaba parte de la banda sonora de la primera película de live action de los Transformers. Y es que si hablamos de Peter Cullen, no podemos dejar de hablar de los Transformers. Pero si tú pensabas que solo fue la voz de Optimus Prime, déjenme decirles que ese es un rotundo no, porque también fue la voz original de Ironhide dentro de la serie clásica. Pero su carrera no se limitó únicamente a Transformers, también le dio vida al melancólico burro de Winnie the Pooh. ¿Sí? Peter Cullen era la voz original del burro en la serie de Winnie the Pooh. Además, si ustedes vieron la serie animada de Dungeons and Dragons o Calabozos y Dragones, Venger, la voz original de Venger, que era el antagonista de esta serie, también era interpretado por Peter Cullen. Y seguramente no se dieron cuenta, pero la voz de Carr en Knight Rider también, o sea, en el Auto Fantástico, también era la de Peter Cullen. Él era la voz del Auto Fantástico. Peter Cullen fue el arquitecto auditivo de uno de los héroes más duraderos de la cultura pop. Según contó en entrevistas para hacer la voz de Optimus Prime, se inspiró en su hermano mayor, que era un ex-marine de los Estados Unidos, para crear ese tono firme, noble y paternal que siempre caracterizó a Optimus Prime. En Full Redes, hoy, larga vida Peter Cullen, la voz original de Optimus Prime.

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2: Las 12:47 minutos.

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Oigan, a ver, reacciones en nuestro WhatsApp de diferentes cosas. Me están informando que en el Trébol hay un terrible congestionamiento, ya que abajo del puente del Trébol, al parecer hubo un incidente armado y esto está provocando el congestionamiento. Eder dice, vos Phantom, seguimos con la racha. Siempre se van de tres en tres. Oye, tienes razón, ¿no? Porque recientemente se fue Dolly Parton. Ayer se fue el primer Pennywise. Y hoy Peter Cullen.

Efectivamente, me están informando los buenos amigos de la red que el tránsito en los sectores del Trébol, al finalizar la Roosevelt a San Juan, está complicado por un ataque armado. Esto es en la zona 12. ¿Sí? Esto está bajo el puente del Trébol en la zona 12. Ahí es donde se ha realizado el ataque armado y el MP ya se encuentra, pues, realizando las diligencias respectivas. Para más información, sigan la red 106.1. Ya viene Archivo TV.

lanzado al mercado el 1 de octubre del 2000, transmitido a través de MTV, posteriormente por VH1 y otros canales. Hoy en Archivo TV hablamos de Jackass.

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1: Las 13 horas, 2 minutos.

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16: Hola, soy Keila Castillo. En los próximos segundos te presentamos los hechos más importantes que marcan la agenda de hoy.
17: Les saluda Alexis Ponce.
16: Turismo deja ingresos históricos en divisas para Guatemala. El Instituto Guatemalteco de Turismo informó que Guatemala captó 636 millones de dólares, unos 4.9 mil millones de quetzales por turismo entre enero y julio, con un incremento del casi 2% frente al anterior. Ingresaron al país 1.92 millones de visitantes, un 1% más que el año anterior. Y el gasto promedio diario del turista fue de $101.09.
18: Cultura flexibiliza reglas para remodelar el aeropuerto La Aurora. El Ministerio de Cultura modificó las normas de protección patrimonial del aeropuerto La Aurora para dar mayor libertad a aeronáutica civil en tareas de mantenimiento y modernización. Los 18 murales de Efraín Recinos y el techo del tercer nivel se mantienen protegidos y requieren autorización de patrimonio cultural.
16: Fuerzas de seguridad realizan requisa en cárcel de Pavón.
18: Un operativo conjunto del Ejército, Ministerio Público, Policía Nacional Civil y Sistema Penitenciario frustró la construcción de un túnel de fuga en la cárcel de Pavón en Fraijanes. Las autoridades desmantelaron una red de narcotráfico interno y decomisaron drogas, licor, celulares y equipo de comunicación. Gobernación aseguró que el Estado recupera el control del penal.
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Ya nuestra querida Commander está con nosotros y nos va a contar cómo le fue allí en el spa Mashimón. Bueno, hablamos de yacas, ¿no? Seguramente tú viste en algún momento este programa. Y ¿saben lo interesante de todo esto? Es el impacto cultural que aún sin redes... Esto es algo muy interesante. Haciendo este programa, me recordé de algo que un maestro de antropología decía durante su clase. Y era que lo que estábamos viendo en ese momento, en 10 años, iba a tener repercusiones culturales y sociales. Como el beso de Britney Spears con Madonna, por ejemplo, o el propio Jackass. De hecho, citaba dos eventos muy, muy puntuales. Una era el beso de Britney Spears con Madonna y otro era Jackass. Y en aquel momento, cuando las redes sociales eran cosas como MySpace o High Five, pues decía, van a ver que en un futuro este programa va a influir muchísimo en los videos que la gente produzca. Y creo que el señor tenía mucha razón, porque hay que reconocer algo. Antes de que las redes sociales popularizaran los retos extremos, Jackass ya había convertido las caídas, las bromas pesadas y la pésima toma de decisiones en un espectáculo de la televisión. ¿Cuántos de ustedes vieron Jackass y con los amigos dijeron, y si hacemos algo así? Sí, nos grabamos. De hecho, hay muchos videos, primeros videos de YouTube que se hicieron basados en Jackass. ¿Hiciste alguna vez algo como Jackass con tus amigos?

0: ese bueno, rollo, si no.
1: ¿Qué, por qué? ¿Pero por qué no le gustaba?
0: No sé, yo de verdad lo intenté.
1: ¿Pero si lo vio?
0: Algunos sí.
1: Para los que preguntan cómo le fue con Mashimon, de eso vamos a hablar después.
0: Ahorita
1: estamos hablando en el Archivo TV de...
0: Vengo triste porque ya no traigo el Walkman. No, o sea, feliz, pero triste.
1: Bueno, pero vio Jackass entonces.
0: Sí, en algún, sí vi algunos algunas de las bromas.
1: ¿Sabe que justo yo hablaba de que de cómo un maestro de antropología decía cuando se proyectó Jackass, hablaba de que era impresionante cómo él citaba dos momentos cruciales. Uh-huh. Era muy puntual en esto. Uno era el beso de Britney Spears con Madonna y Jackass, cómo esto vio influir en la en una incipiente red social que en aquel entonces estaba como emergiendo, ¿no? Y hablamos de cosas como, por ejemplo, MySpace y High Five. Y él decía, en un momento, en el futuro, vamos a tener otro tipo de cosas por el estilo. Y van a ver que van a haber muchos que van... van a existir muchas personas que van a emular lo que hacen este show llamado Jackass. Que, por cierto, fue creado por Johnny Knoxville, Jeff Tremaine y Spike Jonze. Ellos fueron sus creadores. Fíjese usted que usted siente que fue un programa que duró tanto, pero solo tuvo 25 episodios.
0: Tan poquito.
1: ¿Sí?
0: Yo lo sentía, o sea, es que solo vi algunos yo veía que mis amigos se reían, pero veía que generaba más impacto en los hombres, no sé si es solo mi percepción. Tenía algunas amigas que a lo mejor también lo disfrutaban, pero es que para mí esto sí ya rebasaba el nivel de... No.
1: Fíjese usted que fue interesante porque ellos en realidad lo que hicieron fue capitalizar todo lo que venía de la cultura del skateboarding y algunas revistas como Scar, por ejemplo.
0: Sí.
1: Ya, eso fue lo que hicieron, enfrascar todo eso que ocurría.
0: Dijeron, a la gente le gusta el morbo. Sí. Me gusta ver cómo los otros se golpean.
1: Pero cuéntenos, ¿ustedes en algún momento vieron...
0: Jackass?
1: Vamos a un corte, volvemos con más.
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0: ver, aquí está el vampiro. ¿Vos viste Jackass, vampiro?
1: Sí, vampiro. Vampiro, fijo, obvio, Jackass.
0: ¿Sí? ¿Sí te gustaba o no?
1: Confiese.
2: No fui fan, pero miraba algo. De vez en cuando no fui de los que, Jackass, qué buen programa. No, nunca fui así fan.
1: Sí que se divertía.
2: Habían cosas buenas, habían cosas que decía así. Lo de el carrito.
0: Ah, ese era el más.
2: Carrito que era como supositorio.
0: Sí, sí, sí.
2: Y ese yo creo que fue de los más.
0: Los cuando más se tiraron. Fuertes.
1: ¿Qué carrito?
2: No. ¿Cuál? Un carrito, un...
1: No sé si quiero saber.
0: Un Hot Wheel, sí, es cierto.
2: Sí.
0: Es cuando, cierto.
2: Que le dolía al sentarse, entonces fueron a hacerle un examen por molestar y le encontraron el carrito ahí atrás.
0: Eso
2: fue de los más...
0: Vos, pero cuando se tiraban en la
1: o sea, que esto fue... Esto era el TikTok antes del TikTok, sí, honestamente.
0: Sí, por eso era lo que decía. Sí. O sea, realmente este licenciado que daba, este doctor que daba clases de antropología... Esto era lo que decía, o sea, el impacto que esto iba a tener posteriormente en la creación de videos.
2: Imagínense eso, es en esta
1: todo el mundo recuerda al viejito.
2: En redes sociales, esos eran los reyes de...
1: Ah, sí.
2: Sí. Los TikTok.
1: Sí, seguramente.
2: Ya casi vivían los reyes de los TikTok, con lo que hacían.
1: Yo creo que muchos disfrutaron el abuelito también, ¿no? El abuelito sinvergüenza.
0: Sí, ese personaje era muy bueno, creo que era Johnny Knoxville quien lo...
1: Me pregunto yo, los papás, ¿cómo dejaron participar a ese niño en esa producción? No sé si es hijo de alguno de ellos.
2: Unos cuantos verdes ahí. Unos cuantos verdes.
0: Seguramente era hijo de
1: pero
0: de
1: obviamente ellos, ahí ya había presupuesto. Ahí ya había presupuesto para las prótesis y todo lo demás del personaje.
2: Pero ese estuvo genial. No, o sea, sí, algunas cosas vi de Jackass. No fui realmente fan.
1: Ese es su gusto culposo, no me mienta.
2: Jackass. No.
0: Dice por acá, yo disfruté mucho con Jackass. El guante gigante detrás de la puerta era un éxito.
1: Ala, sí. Ala, sí, es que...
2: Cuando venía la vara con su comida y...
1: ¡Pah! Sí. O sea, sí, es que no, sí. Y el vampiro, ¿qué hace ahí? Es nuestro invitado especial de esta tarde.
0: Para recordarles que mañana está la crónica. ¿De quién es?
2: Mañana, Dire Straits.
0: Dire Straits.
1: Esa va a estar buena.
2: El que estuvo bueno fue anoche, la de los héroes.
0: Rarezas.
2: Gustó. Ahí la pueden escuchar el domingo nuevamente 6:00 p.m.
0: Dice, lo irónico es que Ryan Dunn murió en un accidente automovilístico y no haciendo las acrobacias y bromas del show como pensaría.
2: Sí.
1: Como uno pensaría. Sí, usualmente pasa.
2: Sí, muchas tragedias también ahí. No dentro de el show, sino fuera de. Sufrieron muchas tragedias. Sí, irónicamente así fue.
0: Así sí, fue. Dentro del show no les pasó nada.
1: Pero fuera. Por eso es que no sé.
2: Y otra buena era cuando los pararon a todos y había una tenista que les tenía que pegar.
0: Ajá.
2: Con la bola les tenía que pegar en las.
1: Sí, creo que sí lo vi.
2: Wow, y qué
1: creo que se popularizó muchísimo la cámara lenta en ese tipo de producciones ahí como Jackass, ¿verdad?
0: Dice, yo con mi mejor amigo replicábamos algunas hazañas, nos engrapábamos al escritorio del colegio, nos lanzábamos del techo para caer a una cama, manejábamos bici sin frenos ahí por el bulevar Tulamsu, en fin, nunca nos lastimamos, pero sí hubo sangrita, buenos momentos.
2: Ahí dice
0: Van Marguera, pienso que era el cerebro de Jackass, dice.
2: Ahí dice postdata, también compraron muchos Hot Wheels.
1: Yo estilo mucho, la verdad es que llegaba un punto y decía, no hombre, es que no, ¿cómo son así? Perdón, Jackass no era de mi total agrado. Acá dicen también, buenas tardes Phantom y Commander, este programa lo considero muy tóxico, nunca me llamó la atención. Sin embargo, mis hijos varones prepubertos les divertía tremendamente ver ese programa. Para mí estaba fuera de lógica, sin embargo, en días actuales ya se quedaron cortos. Sí. La verdad es que sí está a nivel. Está a nivel, ya vieron ustedes preocupándose por los que están farmeando aura.
2: Es que eso también ya raya en la...
1: No, bueno, llega,
0: sáquenle la info.
1: Sáquenle la info al vampi.
0: Dice, el enano de Jackass me daba mucha risa cómo lo agarraba y cuando se marcaron con un hierro en el trasero. ¡Oh, sí!
2: Sí.
0: Es que habían unas cosas muy peladas.
2: Y incendiaron casas de los papás.
0: Sí, es cierto. Sí. Es cierto. Dice, sí, hicimos algo tipo Jackass. Teníamos un triciclo pequeño.
1: Pero esta anécdota merece tener de fondo la canción.
0: La canción de Jackass.
1: Sí, sí.
0: Póngala. Dice, teníamos un triciclo pequeño y sí se subió un cuate en una calle súper empinada y lo lanzamos. El triciclo se empezó a desarmar y aquel terminó rodando. Lo grabamos porque en ese entonces... tableábamos, hacíamos skate y andábamos con videocámara. Al pasar los años se perdió el cuate que tenía el video, pero buenos tiempos. Yo aún uso
1: Hola,
0: hola, I am Tall y welcome to Jackass. Cuando voy a hacer alguna burrada, dice. Sí, Jackass creo que fue precisamente el episodio donde hacen un omelette. Se puede imaginar usted que ya no puede.
1: Ay, dice, comandante, les comento, tengo una anécdota con mi hermano. Estábamos que íbamos a desayunar precisamente huevos y mi hermana se puso a ver el programa de Jackass. Era el episodio donde hace un omelette, se pueden imaginar ustedes qué. Y precisamente era el episodio donde hacen un omelette, así que se pueden imaginar. Bueno, creo que se repitió el mensaje.
0: Sí,
1: o sea,
0: se repitió el mensaje.
1: Replicaron lo que vieron en la televisión, supongo.
0: Pues bueno, ahí dejamos en Archivo TV a Jackass. Dice, solo son 25 programas. Sí, es cierto, fue lo que dijimos al principio. Dale. Solo son 25 programas y da la impresión de que fueron años. Irónicamente, solo duró un año el programa, del 2000 al 2001.
1: Suficiente, creo yo, para salir todos bien fracturados de ahí.

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4: Las 13 horas, 39 minutos.

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0: Bueno, regresando al tema de Jackass, veo que sí hay bastantes fans.
1: Sí, sí vieron la serie. Sí vieron.
0: Muchos dicen, mucha, pero la película está buenísima.
1: ¿Cuántas películas fueron? A ver qué dicen por acá.
0: Yo recuerdo una, Sergio, o dos. Una.
2: Fantasma Commander, buena tarde. Excelente programa de Jackass. A mí me mataba la risa y algunas cosas, y decía, la verdad, estos sí, demasiado locos para mi gusto. Con mis amigos de colegio recuerdo que hicimos algo, pues nosotros le llamamos Operación Suicida. Okay. Amarrábamos unos lazos al carro. En aquel entonces, pues empezábamos a manejar. Y algunos de mis amigos tenían sus patinetas. Bueno, de hecho éramos cuatro. Y la operación suicida, pues era de que enfrente de la casa de uno de mis amigos había una bajada, ¿verdad? Y ahí agarrábamos el carrito y otros iban jalando ahí el lazo con las patinetas. Y esa era la operación suicida. Otro se subía al capó del carro. Y el que iba manejando, pues muchas veces aceleraba un poquito de más el carro. Una buena experiencia y muy, muy alegre, la verdad. Saludos, feliz tarde.
0: Saludos. Pero si sus hijos hicieran eso.
1: Deja estar jugando al Jackass.
0: Los muchachitos de ahora, qué desaliñados están, qué mal.
1: Pero si el nene estuviera farmeando ahora.
0: Oiga, algo muy interesante también es el tema de la música. Usted me estaba comentando algo relacionado a la canción de Jackass, ¿no?
1: Sí, el riff, que fue así muy característico, ¿no? Bueno, pues esta canción, para quienes no lo sabían, se llama Corona y es del grupo estadounidense de punk hardcore Minutemen. Originalmente el tema se grabó en 1984.

0: Sí, hasta lo llama la locura para que usted vea.
1: Parece que la canción fue hecha para el programa, pero no.
0: Dicen, hola, Elmer le saluda. Vean, dice, comentando el programa de Jackass, estaba la otra versión que pienso era más crudo y era el programa de Dirty Sánchez. Dice, no sé si se recuerdan de este otro programa. Por acá nos
1: dicen. Yo no recuerdo.
2: ¿Qué tal, Phantom? Buenas tardes. Pues, fíjate vos que Jackass yo lo empecé a ver más o menos como en el 2000, 2001. A la gran voz en el MTV. Qué buenos videos. Fueron arrancando de a poco, después con 3 películas, 5 creo que son ahora.
0: Hombre.
2: Y bien dice por ahí un meme, tú y yo no podemos ser iguales, refiriéndonos a nosotros y la generación de cristal. Yo crecí viendo Jackass y ustedes creando TikToks. ¡Saludos!
0: Dicen acá, hola, ¿cómo olvidar cuando pusieron a Kobe Bryant a anotar en una canasta, pero tenía que saltar en una piscina mediana llena de serpientes para anotar? Y lo logró, dice. Saludos, Gilmar. De verdad. Bueno,
1: pues claro, sí, o sea, a ellos muchas
0: les
1: cosas.
0: Creo todo, sí.
1: Dice, estábamos en el rollo de las BMX y llevábamos una rampa al muelle de Orantes en Amatitlán y nos tirábamos al agua en bici cuando... Hugo el Loco Martínez dentro del lago se echó la canción matándose de la risa, dice, puro Jackass cuando le sale el popodrilo en la cara. Menos mal no habían tantas cámaras como antes. No lo vayan a contar.
0: Muy tarde.
1: No,
0: eso se pone antes, ¿verdad?
1: El advertising va antes.
0: El disclaimer. Bueno,
1: disclaimer es, perdón.
0: Hola, nos llevaron a ver a mi mamá al cementerio y había una empinada de grasa. De grama, tal vez. Final de 3 metros de altura. Y nos fuimos con mi primo sin frenos. Terminé muy raspado del rostro, dice. Y ya ni siquiera dejamos las flores. Puro Jackass.
1: Un éxito, dice.
0: Sí.
1: Me daba risa cuando, ¿qué?
0: ¿Qué?
1: Este.
0: Ah, sí, perdón.
1: Me daba risa cuando Wiman se pateaba la cabeza él mismo, dice.
0: Hola, dice, creo que ya terminaron la época de tanta tontería. Que mejor ahora se ponen a farmear, dice. Es que a lo que vamos es que, pues, depende cada época, cada tiempo, ¿no?
1: Al enano siempre le tocaba lo peor, dice. Gran personaje, Chris Pontius, dice por acá. Pues bueno, ahí dejamos a Jackass.
0: Ahora, por cierto, nos habían dado algunos reportes. Vamos a escuchar esto relacionado obviamente al tránsito.
1: En otro orden de noticias.
0: En otro orden de noticias, vamos por acá.
3: En la calzada San Juan, Colonia El Castaño, zona 3 de Misco, una fuerte balacera hacia un pick-up de alta gama deja a una persona herida de proyectil de arma de fuego. Bomberos voluntarios trasladan al 719 a la persona. Dentro del vehículo se encuentran armas de grueso calibre. Policía Nacional Civil va a cerrar el paso.
0: Uy, complicado. No sé si este es el reporte que también nos envía Wendy o
1: Wendy?
0: Es en otro punto.
4: Hola, mi fantasma favorito, mi commander.
0: Hola.
4: Para dar un pequeño reporte, hubo ataque armado en la calzada San Juan. Pues ahí está el pico. Parece que a la persona se la llevaron herida al 719. Pero sí está prácticamente detenido el tráfico sobre la San Juan. Así que a tomar vías alternas. La Roosevelt también está bien cargada. Yo por aquí vengo y está a full. Pero tengamos paciencia y actitud positiva. Ya vamos a pasar.
1: Muchas gracias.
0: Qué preocupante.
1: Vamos a ver, entonces. Bueno,
0: sí, creo que es el mismo, porque ambos reportan que está dentro de un pick-up. Sí. De este sí, pero creo que había ocurrido uno antes.
1: Había ocurrido uno antes en abajo del puente del Trébol. Zona 12, decía.
0: Pero.
1: No sé, eso es lo que decía el reporte, zona 12. Bueno, entonces tenemos ese y tenemos este, ¿no?
0: Y bueno, sí. Sí, o sea, nos envían una fotografía del arma que se encontraba dentro del vehículo.
1: Traían cuerno de chivo.
0: Phantom, la verdad es que sí me preocupa un poco, ¿no? La cantidad de hechos
1: de hechos delictivos que
0: se registran, de verdad.
1: ¿Es esto de índole política?

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1: 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Oigan, por cierto, hoy en el objeto del deseo traemos algo que seguramente, si tú estabas en los básicos o en el bachillerato, si ustedes estaban en el básico o en los básicos o en el bachillerato, por ahí por el 2000, seguro tuvieron una de estas cosas.
2: Yo pensaba que esto era accesible para todos.
1: ¿Usted pensaba que estaba en línea?
2: Sí, algo así.
1: No, eso fue después.
2: Lo siento, es que...
1: Ya viene el objeto del deseo.

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2: Las 14 horas, 2 minutos.
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0: Walking After You. Qué buena canción. Y llegamos a ese punto en el cual usted decide qué suena. A lo mejor se le antoja una fruta. O tal vez quiere un snack. O quién sabe, tal vez una verdura. Llámenos 2411-2050. ¿Qué quiere usted? ¿Fruta, snack o verdura? 1025, buena tarde.
1: Aló.
0: Aló.
1: Buena tarde. ¿Con un snack, por favor?
0: Snack, con gusto. A ver, ¿qué quiere usted? ¿Qué va a querer? 1025.
2: Bueno, voy a farmear ahora por el snack.
0: A farmear ahora por el snack. Ok.
2: Sí, mi
0: muy bien, mi querido. Llámenos, llámenos. 2411-2050. ¿Quién anda por ahí? 1025. Aló. Aló.
3: Aló, buenas tardes.
0: Buenas tardes.
3: Snack, por favor.
0: Snack. Ganador indiscutible de hoy. Para que usted se lo deleite como. Pues ya como postrecito. Aquí está Jump Around en el snack.

0: Ah, no, hombre, sí. En ese spa de Toma Shimon. Está bueno, ¿no?
1: Aprendí buenos trucos.
0: Ay, Jesús del Huerto, está genial.
1: De uno a diez, ¿qué tal quedó? A ver.
0: Quedó muy bien. ¿Sí? Saludita.
1: Saludita. Está Gaby. Realmente esto es un suero natural.
0: Sí, se me...
1: No, de verdad, este fantasma. No, todo bueno, lo ven mal.
0: Qué cruz es la que trajeron, hombre.
1: No, hombre. Qué música tan fea. No, hombre, pero qué, ¿cómo? Edith? Pero si ha sonado estas canciones.
0: ¿Qué quiere escuchar, doña Edith?
1: Dicen, díganos. Hola.
0: Bueno, es que se dañan daños colaterales. A ver, vamos a hablar en el objeto del deseo de algo que seguramente muchos de ustedes tuvieron en sus casas y que con el tiempo dejaron de usar. Hoy forma parte no solo de un recuerdo, sino de un archivo digital. Hablamos de la Encarta.
1: Yo le decía a Fantasma, pero ¿por qué es un objeto del deseo? Esto no ya venía dentro de las computadoras, pues no era como que estuviera en internet. Porque no. yo veía a mis hermanos haciendo las tareas utilizando Encarta, uh-huh. Pero para ese entonces, yo le digo a Fantasma, para mí no tenía sentido, porque yo ya utilizaba el Internet Explorer. Pero mis hermanos ya se habían acostumbrado a usar Encarta y en los 2000 seguían utilizando Encarta.
0: Sí, porque, a ver, cuando usted compraba una computadora por aquel año 2000,
1: en mi cabecita eso ya venía, o sea, era como el Explorer, pues, o sea, que ya venía como que estaba en la nube, eso es lo que yo pensaba.
0: No.
1: Sí, yo sé lo que pensaba.
0: El Encarta originalmente, a ver, cuando usted compraba una computadora ya por el 2000 más o menos, le daban a usted una Encarta, que era un disco, y este lo colocaba, instalaba el programa y listo.
1: ¿Pero lo tenías que comprar por aparte o ya venía con la compra de la compu?
0: Digamos que... por comprar una computadora de tanto de RAM, ¿sí?
1: Te llevas una Encarta.
0: Te llevas una Encarta. Y ahí estaba usted.
1: Yo me metía a la Encarta y no la agarraba.
0: Le ofrecía viajes virtuales, ajá, cosas, ¿sí?, por el estilo. Sí. Y ahí miraba usted, había muchas personas mayores que se enganchaban con eso y se quedaban en la computadora, ¿no? Viendo, mira, me voy a meter a un viaje al museo de Louvre, por ejemplo.
1: Sí, sí.
0: La Encarta fue... podríamos decir que la Encarta fue en su momento como el chat GPT de hoy.
1: Tal vez, todos, creería que sí.
0: Todos llevaban el trabajo sacado de la Encarta.
1: Lo que me gustaba, la verdad, a diferencia de, pues, de algunos programas y todo, eran los colores que tenía la Encarta. Al menos el que yo vi era así como en tonos naranjas, con amarillo y verde. O sea, eran colores muy vibrantes, ajá, muy, creo que, de moda en aquel momento. Pero yo nunca le agarré tanto la onda porque yo la verdad es que muchas cosas ya las buscaba en el Explorer.
0: Claro.
1: Y mis hermanos así como de, porque ahí está la Encarta.
0: Ahí está la Encarta.
1: No le agarro la onda, ¿no? O sea.
0: Pues que no la entiendo. Claro, usted había entrado al reino del
1: internet.
0: Del cual,
1: web
0: estaba Altavista, estaba el Explorer.
1: Yo me recuerdo Explorer, Altavista creo
0: estaba,
1: que no lo sé.
0: Mozilla.
1: Sí, estaba, ¿no?
0: Más o menos en los no me recuerdo. Pero les preguntamos a ustedes, ¿en algún momento tuvieron su Encarta?
1: Mi primera Encarta. ¿Qué decir?

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2: Hola, les quería decir que si le pueden mandar un saludito a mi mami, Gaby Fer, que está hoy de cumpleaños y que la quiero mucho y que gracias por ser mi mejor mamá. Gracias.
3: Oh, qué ternura.
1: Pásenla muy bien entonces ahí. Pásenla con tu mamita. De verdad, mucho pastel, muchos abrazos, eso es lo importante, la salud y que estén ahí en familia.
0: Bueno, bien. Hablamos de la Encarta. Aquí tenemos reacciones acerca de quienes usaron la famosa Encarta. ¿Qué dice Minor?
4: ¿Qué tal, Commander? ¿Qué tal, Fantasma? Hola, pues yo sí tuve Encarta y créeme que yo lo tuve que instalar, pero compré los discos chafa. No era de los niños popis que ya traían el disco original.
1: Niños popis.
0: Oiga, ¿no? Sí, la Encarta fue de las más pirateadas.
1: Sí.
0: Sí.
1: Eso es porque usted así no estudió diseño gráfico, amigo.
0: Y cuando usted compraba un clon, por ejemplo, que usted mismo la armaba, había quienes le decían, yo te la instalo. Mira, pues cómprame tanto de RAM y yo te la instalo.
1: Así.
0: Y te instalo estos programas así, pa, pa, pa.
1: Pa, pa, pa. Carbin Navi, le decía.
5: Buenas tardes, ¿cómo ande? Buenas tardes, Fantasma. Mucho gusto. Hola. Saludarles. Pues, les saludo a Hugo Ramírez.
1: ¿Qué tal, Hugo?
5: Yo usé la Encarta bastante tiempo. Era una buena enciclopedia. Sí, al comprar la computadora le daban a uno un disco y uno lo instalaba el acceso, pero realmente siempre había que usar el disco para poder encontrar información, porque era demasiado grande la información, ¿verdad? Como tal. Y por cierto, a mí me gustaba mucho siempre leer desde pequeño y siempre estaba informado de un montón de cosas y donde yo trabajaba me pusieron de apodo Encarta. Saludos, aprovecho.
1: Aprovechito, saludos Encarta. Jóvenes, si quieren saber qué tan veterano es alguien, decirle Netscape.
0: Netscape, era la otra.
1: Ese era el navegador original antes de Internet Explorer. Lo siento, yo ya conocí el Explorer. Y a ese ver, ahorita
0: estaba,
1: creo que ya se quedó atrás, pues.
0: Estaba AltaVista, Netscape y también Internet Explorer,
1: sí.
0: Pero bueno,
1: eso luego ya vinieron todos los demás, es un montón, hay un montón. Dicen, hola, ¿qué tal? Está chilero usarla, dice, cuando no teníamos como el internet en la casa, porque cuando usaba el módem para conectarme, a mi mamá se le cargaba el chamuco con la cuenta, dice. Sí, totalmente, el internet en aquel momento me imagino sí, era más, el costo era más elevado.
0: A mi búho le dieron computación en el ejército y en su momento la aprendí a usar, pero se me olvidó, dice.
1: Por acá nos dicen...
0: A ver.
1: Ok, algunos memes que nos están compartiendo. Buenas tardes, dice, ¿pueden mandarle un saludo a mi hermosa mujer Valeria? Ella también cumpleaños el lunes, dice, saludos.
0: Bueno, okay. Saludos.
1: Saludos ahí para Gryffindor. Ah, no, ¿eh?
0: Espero, que le gusta, dice, Harry Potter. Buenas tardes, chicos, ¿cómo están? Espero que estén bien, por favor. Es como la décima vez que les pido que pongan la canción de Pet Shop Boys.
1: Oye, pero mira, no tenemos registro de mensajes tuyos.
0: De hecho, es el primero que estamos viendo.
1: Ajá, sí, perdón, pero con
0: mira,
1: gusto.
0: Con gusto te la ponemos, hombre.
1: Tú ve, prepárate una tu cimarrona. Ponle.
0: Por cierto, que
1: tajincito en la orilla. Quedaron buenas.
0: Está genial.
1: Muy bien.
0: Está genial. ¿Cuál es la que quiere de...?
1: Es que eso lo aprendí a hacer con el Walkman ayer, con el Walkman que me dejaron ahí.
0: Ahí en el spa de Machimón.
1: Sí.
0: ¿Pero cuál es la que quiere de...?
1: It's a sin, quiere.
0: It's sí, a ¿no? sin.
1: It's a sin, sí.
0: Con mucho gusto, se la vamos a poner, hombre, pero...
1: Con gusto. Por cierto, no, alguien más nos decía, Commander, esa que tú estás mencionando es la versión del 2004 y fue la última versión, dice, ¿qué recuerdos? Oye, qué buena fue memoria la tuya para recordarte qué versión era. Pues yo la vi así, como anaranjadita, con verde y un montón de colores
0: bonitos
1: y un montón de iconos.
0: No, sí recuerdo que fue convertirse en uno de los programas más pirateados en la historia del software. La Encarta, ¿no?
1: Pero finalmente tenía información valiosa y que el objetivo era, pues, facilitarlo a todos. Entonces,
0: que,
1: no lo veo
0: que,
1: mal.
0: Que lo interesante
1: era conocimiento puro.
0: Claro, lo interesante era que por ejemplo, usted iba a la San Carlos, por ejemplo.
1: Uh-huh.
0: Y ahí tenían todas las Encartas, versión pirata, por supuesto. Y se las vendían. O le decían, mira, pues, comprate... No, yo te regalo la Encarta, pero comprate estos juegos, va. ¿Tuvo usted en algún momento la Encarta?

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1: Las 14 horas, 42 minutos.
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esta canción, usted, una cimarrona. Ganesia con la cimarrona. Cimarronéame, mamá, dicen aquí a través del WhatsApp. Muy bien, buen provecho. De verdad, esa canción de América, yo creo, a mí me pone buen humor, no sé ustedes. Es un buen tema para hoy. Ya casi es viernes, yo sé, se siente. Un poquito más y ya están fuera. Por cierto, saludos muy especiales para 24/7. Sabemos ahí que nos escuchan. Que tengan excelente jornada laboral. Nuestra admiración, cimarrona para cada uno de ustedes, por su paciencia y la atención al cliente, me imagino, o independientemente del área en el que trabajen. Por cierto, ahí un saludo muy especial también. Tienen un muy buen elemento, voy a decir, dentro de sus filas. Cuando yo era una muy joven commander, todavía estaba estudiando en la universidad, pues hubo alguien ahí, en ese momento no trabajaba ahí, por supuesto, me enseñó casi, bueno, tal vez, bueno, gran parte de lo que yo sé hoy en día para editar. Miren, de verdad, este chavo era un crack para editar, así muy bueno, muy pilas, rapidísimo. Tenía una habilidad, la verdad es que era impresionante ver la cantidad de notas que podía editar en cuestión de minutos. Así que un abrazo, Choso. Si nunca te lo dije, hoy te lo digo.

Hay ingresos para quienes quieren asistir al FanFest. Hoy es nuestra última oportunidad para que ustedes puedan participar. Estén pendientes, ya les vamos a dar todas las instrucciones para que participen con nosotros.

0: Previo a este tema en la programación, les comentábamos que tenemos ingresos para el Fan Fest. Es un evento temático de entretenimiento, de cultura pop, que obviamente reúne en un mismo espacio para todas aquellas personas que les interesa tanto el mundo gamer como el anime, los cómics, por supuesto, el K-pop tan importante. Así que sí, está esta experiencia bastante dinámica, inmersiva, para que puedan pues las personas que asistan pasarla muy bien por ahí. Por cierto, es el 6 de septiembre, tómelo en cuenta, es en el
1: parque. El próximo fin de semana.
0: Sí, en el Parque de la Industria de la Zona 9. Prácticamente, pues sí, público adulto, ¿no? Público joven, joven adulto, joven y adulto. Si a ti te gustan los videojuegos, el anime y todo ese asunto, la música, la tecnología, este evento es para ti. Que por cierto, va a contar también con artistas internacionales, algunos concursos y actividades y algunas atracciones también, mi Phantom, con unos colosos que son unas estructuras inflables.
1: De doblaje también.
0: Sí, son unas estructuras inflables de 6 y 8 metros. ¿Verdad? Sí, eso va a estar interesante.
1: Bueno, pues quieren ir sencillo. Al principio del programa y haciendo, rindiendo un mero homenaje a Peter Cullen, yo dije el nombre de otro Transformer al cual también le hizo la voz. O sea, la pregunta es, además de Optimus Prime, ¿a qué otro Transformer le hizo la voz en la caricatura original de los Transformers?
0: Ahí está, para rendirle un poco de homenaje, ¿no?
1: Ya.
0: Por cierto, recuerden, tienen que enviarnos sus datos, nombre completo, ¿sí? Número de DPI, número de WhatsApp y correo electrónico. Eso es todo. Banrural.

0: Bueno.
1: Habemos ganador.
0: Habemos ganador.
1: Felicidades, Marvin. Ya nos hemos comunicado contigo a través del WhatsApp dándote todas las instrucciones para que tú puedas disfrutar de este evento del FanFest 2026.
0: La respuesta correcta era Ironhide.
1: Ahí está. Es que habíamos dicho de Transformers.
0: De Transformers en la serie animada original, habíamos dicho.
1: Sí, usted lo dijo al inicio.
0: Yo lo dije al inicio del show, pero bueno.
1: Me lo venía viendo.
0: Ya nos vamos, sí, ya nos tenemos que ir, sí, ya.
1: ¿Pero por qué?
0: Porque ya pasó ahí Federico jalándose el pelo.
1: Sí, pues. Sí, a eso se le va a caer más el pelo.
0: Vámonos. Con producción de la Commander Carol Alfaro.
1: Y en el monstruo de los controles.
0: Soy el fantasma, que la fuerza los acompañe.
1: Pórtense bien.

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1: Las 15 horas, 4 minutos.
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0: ¿Qué dice? ¿Qué estaba hablando usted ahí? ¿Que se bajó? ¿Qué?
1: ¿Quién se bajó?
0: ¿Quién? Bueno, pregunto yo, solo alcancé a decir que se bajó algo.
1: Se bajó el nivel del agua de Titlán.
0: 10 metros.
1: De 10 a 12 metros, dicen.
0: ¿Y eso por qué?
1: Por la falta de lluvia.
0: O sea, si está fuerte en la sequía.
1: Ah, sí, el niño nos pegó con todo. Bueno. Además, hoy balacera en la San Juan. Y estuvo fuerte.
0: Y además hoy.
1: De chivo.
0: No me diga. Ahí y además hoy asfaltadera en la carretera que entra a Ciudad Satélite.
1: Sí, y que afecta a toda la Interamericana.
0: ¿Por qué se ponen a hacer eso a esta hora?
1: Porque ya vienen las alegres elecciones. Entonces tienen que...
0: Por eso, pero eso no es contraproducente. O sea, si usted es, por ejemplo, un alcalde o una autoridad y se pone a hacer esas barrabasadas a estas horas y provoca esos congestionamientos monstruosos vehiculares, uh-huh. ¿No es contraproducente eso? Pregunto.
1: Pues según ellos, no. Otra cosa, se murió la voz de Optimus Prime. Qué triste. Pero bueno, así es esto, ¿no?
0: Pero mejor, ¿sabe qué?
1: Dígame.
0: Comemos.
2: ¡Pájaro!
3: ¡No! ¡Son dos! Ese no es el dúo.

0: Y es más, hola. ¡Hola!
1: Arrancamos con algo de musiquita para irnos quitando ese sabor amargo que nos dejó en la boca usted ahorita que platicamos.
2: Ahora yo.
1: ¿Sí? ¿Y quién más? ¿Quién
2: no
1: más?
2: La gente que lo
1: ¿quién
2: más? Quiere, y usted todavía echándole más leña al fuego.
1: Bueno, arranquemos con algo de musiquita de Shabuzi.

0: Usted lo que tiene que hacer hoy es poner en el chat del 4156-1025 en la web chat.
1: En el WhatsApp.
0: Usted lo que tiene que hacer es poner ahí yo respondo por y el nombre de la canción que quiere sonar en la radio.
1: Entonces,
0: qué bonito antes cuando uno decía, uno andaba feliz, va.
1: Ajá.
0: Y decía uno, me saludaron hoy por la radio. Porque cuando uno oía al locutor que decía, un saludo a todos los que nos están escuchando, me saludaron por la radio.
1: Yes.
0: Yes, decía. Pero ahora.
1: Me saludó mucho por la radio.
0: Ahora tiene que estarnos uno rogando, pídame una canción, pues. Tiene que estar uno diciéndoles. A ver, ya vino tempranito aquella que le conté. A ver, ¿qué dice?
2: Hola, hola.
0: Hola, hola.
2: ¿Cómo están?
0: Bien, sentados.
2: Jueves, qué rico.
0: Jueves, cierto.
2: Ya
0: cierto.
2: Se nos fue la semana.
0: Sí.
2: Primero, fantasma.
0: A ver.
2: Yo sí te quiero. Y hay un montón de gente afuera que también te quiere.
0: Sí, hay muchos que no.
2: Que algunas personas por la edad les cuesta aceptar el cambio. Uh-huh. Y hay otras que viven amargadas, pero exacto. Pues eso ya es otro tema. Pero no la pasamos bien. Aquí no la pasamos bien.
0: Sí.
2: Segundo, Fede, me extraña. Si se sabe que los que se ponen a hacer obras a último momento no es porque estén buscando votos para la reelección.
0: Es para que no.
2: Es porque están buscando qué más pueden robar ya ahorita de último.
0: Rascando la olla.
2: Y bueno.
0: Sí, es cierto.
2: Eso,
0: es cierto.
2: Ya me reporté.
0: Muy bien, gracias.
2: Ya hubo Lili reporte el día de hoy.
0: Muy bien, Lili reporte. Muchas gracias por Lili reporte. Muy buen punto. Muy buen.
2: Un buen turno. Gracias. Aquí lo estoy escuchando siempre.
0: Gracias. Muy buen punto, Lili. Sí, no es necesariamente porque anden buscando reelegirse, sino porque están rascando la olla. Ya lo último. Sí, ya. La última y nos vamos. ¿Alguien más en la línea telefónica? A ver si alguien responde por una canción. Aló.
3: Hola. Hola. De nuevo.
0: ¿Qué pasó, Huito?
3: ¿Cómo está? Pues yo quiero responder por mi canción de Depeche Mode. Enjoy the Silence.
1: Enjoy the Silence.
3: Pero antes yo quiero decirle a Bea de que.
0: ¿De qué?
1: ¿De qué?
0: Mire, Buito, hágame un favor, muévase para allá, mire, un poquito más atrás. Ahí está, ahora sí ya le oímos. A ver.
3: Que sea por Bea, a todos.
0: Ah, bueno. Está bien, pues va. La pregunta.
1: La pregunta
0: dice así.
1: A ver. Un médico le da 3 pastillas y le dice que tome una cada media hora. ¿Cuánto tardará en tomar las 3?
3: Hora y media.
1: No.
0: Otra vez.
3: Cada media hora. No, hombre, entonces serían 3 horas.
1: ¿Cómo va a ser 3
0: horas? No, hombre, ¿cómo va a ser 3 horas? A ver, pues.
1: A ver.
0: Tiempo corriendo.
1: Un médico le da 3 pastillas y le dice que tome una cada media hora. ¿Cuánto tarda en tomar las 3?
3: Va. 2 horas.
1: No. Puede decir paso si quiere, pero ya solo le ponemos media canción.
3: Ay, hombre.
0: Ala, este Bu.
3: Sí,
0: Bu, qué pena las que nos hace pasar con todo el público. Dirán, ¿no pueden contratar oyentes mejores?
3: No, porque yo estoy voluntariamente.
0: Y por eso, pero mire, no, su voluntariado nos está quedando muy mal con toda la audiencia.
3: No, sí, 3 horas, porque me toma una horita, espero media hora, hay otra.
0: Démosle la respuesta, por favor, Fantasma.
1: Mire, aquí, agradezcale a KT, que él fue el que respondió correctamente a través del WhatsApp.
0: ¿Qué dice
1: KT? Dice que tarda una hora.
0: ¿Por qué?
3: Una hora.
1: ¿Por qué? Porque la primera se la toma inmediatamente. Espera media hora. Toma la segunda y espera media hora y toma la tercera.
3: Ay,
1: total una hora.
0: De todas maneras se la vamos a poner, pues, Búho, para que mire que somos buena onda.
1: Dice, pónganle 0 al Búho. Igual voy a ir con el chiste.
0: Le ponemos 0 y le ponemos la canción porque. Adiós, Búho. Ya. Cuelgue, Búho.
3: Yo te aprecio un montón.
1: Muchas gracias, hombre.

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1: Bueno, ahí está, ya salimos de... del primero clientecito. A ver, ¿alguien más quiere responder? Y aquí hay una pregunta, porque como también se trata de responder, y esta vez el respondón o respondona, no vamos a ser nosotros, sino va a ser una oyente que acaba de hablar.
2: Dice por acá, par de locos, con mi esposa sospechamos que Lili es una señora que hace TikToks, que nos saque de esa duda.
3: Pregúnteme, pregúnteme.
1: A ver, pregúntenle a Lili.
2: ¿Lili hace TikToks?
1: ¿Lili, está usted en TikTok? ¿Ha hecho TikToks?
2: ¿Es una señora Lili?
1: ¿Es TikTokera? Ahí está la pregunta ya. La va a responder. Seguramente. Tardará, sí, pero responde. A ver, ¿alguien más que quiera responder por alguna canción?
2: Dice la...
1: No, no, es gallo, no, pero es no, es gallo, es búho, hombre. Y la, sí, la, onda, la Carlitos.
2: Sí, la onda... Es que es sabe, ¿no?
1: Sí, sí, sí, sí.
2: Dice, yo también creo que es la señora de...
1: De Walmart.
2: ¿Cuál señora de Walmart?
1: Preguntémosle. Lili. Ahí está, ya dice, puso un mensaje, ¿no?
2: No. No, no ha contestado.
1: No, no ha contestado.
2: Dice, a puro anciano que fue al colegio con el amigo de Huicho le cae mal el fantasma.
1: Ah, exacto.
2: Siento que...
1: Cierto. Es que mire, a ver, hablando de eso, y yo quiero ser muy sincero con todos ustedes... Seguramente quienes estamos en una zona de confort, cuando nos cambian la rutina y de un día para otro ya no está el que estaba o están otros, y uno está acostumbrado, ya tiene esa rutina de que los lunes, los jueves, los viernes, siempre va a haber alguien que se sale de su zona de confort y no le gusta. Sí, tarda en reacomodarse. Sí, totalmente. Yo no estoy diciendo que no se exprese.
2: Ahí está la libertad de expresión.
1: Está la libertad.
2: Tiene derecho a decir, a mí sí, ese no me cae.
1: A mí me cae, pero en los...
2: Sí.
1: En los zapatos del fantasma.
2: No es como Paco.
1: No es como Paco, como Huicho. Vos, Huicho. ¿Qué onda? Al parecer el fantasma ya no está tan triste como ayer. No, no, ya no, ya no. No, hoy está asustado, anonadado. Sí. Anonadado. Anonadado.
2: Ah, no,
1: ¿verdad? Así, así está.
2: Se bajó el agua de...
1: Sí, se bajaron 10 metros el agua en Amatitlán, en Atitlán. A ver, alguien aquí estaba preguntando algo. A ver.
4: Hola, hola, Chiriwiri. Hola, Fede. Hola, buenas tardes. Menos mal los escuché hablar sobre las reparaciones de la calle, mejor dicho, de la Inter. Venía saliendo de la antigua.
1: Ajá.
4: Me tuve que tirar hacia arriba buscando una entrada para salir aquí a San Lucas, porque sí está duro tapado, el tráfico tapado aquí arriba. Gracias, sí, por su información.
1: Porque se ponen a estar asfaltando.
2: Me gusta, me gusta, me gusta.
1: Bueno, alguien que responda por una canción, si no, vamos
2: a ver,
1: con...
2: A ver, a lo mejor aquí hay un respondón.
5: A ver, necesito que escuches esto.
1: Huicho, Huicho.
2: Huicho.
1: Vos, te saluda Huicho.
2: La que hace TikToks, dice...
1: ¿Cuál que hace TikToks? ¿Pero quién? La señora de Walmart que hace TikTok, pero es la Lili, nuestra Lili. ¿O es otra Lili? Esa es la duda que ronda en el ambiente. La única que lo puede responder es Lili en carne y hueso.

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1: Bueno, vamos a ir a la pausa, pero ustedes quédense ahí. Manden 41 al 41 56 1025. Yo respondo por y la canción que quieren escuchar. Pausa y regresamos.

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0: Bueno, ahí está, pues. A ver, estamos marcándole a Alexandra, que dice que responde por una de Cinderella. Cinderella. A ver si nos responde primero, antes que nada, y si nos dice... A ver si responde Alexandra. ¿Aló?
1: ¿Aló?
0: ¿Aló?
2: ¿Aló, Alexandra?
0: ¿Usted responde por la canción de Cinderella? Sí.
1: Sí.
0: Va, sí. Ahí va la pregunta, pues.
2: A ver, giremos la ruleta.
0: Giremos la ruleta, por favor. Gírela, gírela, gírela, gírela. Ahí está, ahí está, ahí está. Girando, girando, girando, va girando la ruleta. Ahí está. Va.
2: ¿Está lista?
0: ¿Lista?
1: Sí.
2: Bueno, va. A usted le tocó la pregunta que dice: un avión cae exactamente en la frontera entre México y Guatemala. ¿En qué país entierran a los sobrevivientes?
1: No, porque cae sobrevivientes, ¿no?
0: ¿Cómo?
1: ¿Cómo van a enterrar a los sobrevivientes?
2: Correcto.
3: Pues sí, correcto.
0: Muy bien. ¿Cuál era la que quería, Alexandra?
1: Nadie sabe lo que tiene hasta que lo pierde.
0: Nadie sabe lo que tiene hasta que lo pierde. De 1988, Alexandra, escucha Cinderella.

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1: Las 15 horas, 46 minutos.

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13: Bueno, estamos llamando a Eduardo a ver si responde, porque él dice que él responde por una canción de Tupac y Dr. Dre. A ver, pues, a ver si responde Eduardo.
14: Aló.
13: Aló, don Eduardo. Eduardo es, ¿verdad?
14: Sí.
13: A ver.
14: Correcto.
13: Usted responde por California. Usted estudió con Huicho y Paco, ¿verdad?
14: ¿Perdón?
13: Usted estudió con Huicho y con Paco.
14: ¿Aló? ¿Qué tal? ¿Cómo
13: estás? No había atinado con quién estaba hablando.
14: ¿Por qué? ¿Qué tal? ¿Cómo están? Don Fantasma y don Federico.
13: Aquí te habla Paco. Aquí te habla Paco, Huicho. Mire pues, a ver, le vamos a hacer una pregunta y usted responde. Si responde, le vamos a poner su canción, ¿ok? Listo. A ver, vamos a girar la ruleta, girando.
15: A ver, ahí va la ruleta.
13: Ahí está. Y le tocó.
15: A usted le tocó economía cualitativa.

0: Ah, por eso, entonces, pues ahí está, si es cuántica.
1: Pero esos números no me gustan.
2: Venga, pues bueno, usted también.
0: Está bien.
2: Pesa igual que el Fede, nada le gusta.
0: Nada le gusta. A ver, pues, a ver.
2: Tiene dos monedas que suman 30 centavos, pero una de ellas no es de 10 centavos. ¿Qué monedas son?
0: Ay, ay, ay.
1: Las monedas.
2: Sí, las monedas.
0: Tiene dos monedas que son sumadas, dan 30 centavos.
1: Ajá.
0: ¿Verdad?
1: Ajá. Pero no son de 10.
2: Pero una de ellas
0: no es de 10.
2: No es de 10.
1: Sería una de 20. Y... ay, ay, ay.
0: Una de 20 y una de 10.
1: Sí.
0: Respuesta final.
1: Correcto. Sí.

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1: Bueno, alguien que quiera responder, ¿quién me responde? Dice, ¿qué dice Margarita?
2: A mí realmente Margarita. Sí me cae mal el fantasma. Te venaron el programa, maldito.
1: ¿Usted?
2: Sí.
1: ¿O yo?
2: No, yo. ¿No, quién? Yo porque dice, a mí no. Sí me cae mal el fantasma.
1: Pero es que no, a ver, no fue con intención de arruinarlo. El Chili Willy fue el que se fue.
2: A ver, quiero participar.
1: Lo dejó arruinado.
2: Propongo la de Billie Jean, dice Irisa.
1: A ver, pero Irisa, que la llamemos, ¿no?
2: Pues sí, la llamamos.
1: ¿La llamemos? No, la llamemos.
2: Llamemos. Le llamemos.
1: Le llamemos, bueno, le llamemos. A ver,
2: estamos llamando.
1: ¿Cómo se llama? Ibiza.
2: Irisa, ya.
1: Irisa. Ibiza es donde se ponen locos hasta al amanecer.
2: Ahí fue donde
1: usted conoció a Michael Jackson.
2: A Michael Jackson. Y a los de lo comía. Y también. Se notaban que se lo comía.
1: Sí, se nota. Sí. Bueno, ahí estamos llamando ya.
2: ¿Aló? ¿Ya?
1: ¿Aló?
2: ¿Aló?
3: La persona a quien llama.
2: Y entonces. A ver, vamos a probar otra vez.
1: Probemos, por favor.
2: Corre,
1: porque
2: no es.
1: Si no, la audiencia se desespera, se ponen impacientes. No solamente tienen que andar soportando las asfaltaderas que hacen algunos funcionarios a estas horas, sino que encima de todo apagan el celular después de que dicen que quieren participar.
2: Irisa, hombre.
1: ¡Irisa! Un fantasma más preocupado. Sí, hombre, sí, hombre, qué preocupación. Hoy no va
3: a
1: dormir.
3: La persona aquí ya.
2: Y entonces.
1: Entonces, ¿sabe qué?
2: Le saluda Huicho.
1: A ver, pues, otro entonces.
2: Mire, pero Lili sí respondió hace un momento.
1: Ah, bueno, ¿qué respondió? A ver, escuchemos qué es lo que dice Lili, si ya es la de los TikToks.
4: No, no hago TikToks.
1: No.
4: O sea, tengo una cuenta de TikTok, pero no me dedico a hacer TikToks. Así es que fallaron. Llámenlos y que respondan una pregunta por estar hablando cosas que no saben.
1: De castigo.
2: Ahora quiero saber cuántos años me calculan.
1: Ay, no sé. Yo para eso no soy bueno.
2: Dice, Luis, ¿qué dice? Ah, que nos felicita por la buena promoción, gracias, dice.
1: Bueno.
2: A ver, el silencio de Lili.
1: Fijo. Le echamos color. No. No, no, no, ya habló. Y ya dijo que no.
2: Sí, ya dijo que no. A ver. Entonces, ¿qué? Mire, pues, esto es bien sencillo.
1: A ver.
2: Usted manda un mensaje a nuestro WhatsApp, el 4156-125.
1: Sí.
2: Dice, yo respondo por, y pone la canción.
1: Ajá.
2: Y entonces nosotros le llamamos para que nos responda la pregunta.
1: Muy bien.
2: Y usted diga...

0: ¿A quién?
1: Ya van a Mordor, ya vino el resto de la comunidad del anillo.
0: Ah, ok, muy bien.
1: Para traer a los goblins.
0: A ver, el tema aquí es que habíamos estado llamando, ¿a quién cómo se llama? Irisa.
1: Irisa.
0: Irisa, y dice Irisa que anda por la cuesta del Sope, que el Sope con sus alas no le permitió la señal, pero que ahorita ya
1: tiene señal.
0: Ya voló el Sope por otro lado, así que la vamos a llamar. Sí, ya la carga el halcón. Así que ahora la vamos a llamar después de la pausa. Vamos a la pausa y regresamos. Estamos en el jueves de respondones. Lo único que tienen que hacer es poner su mensaje. Yo respondo por y la canción que quieren. La canción de las abuelas no la tenemos al compañero que está mencionando a nuestras abuelitas. Que en paz descansen y el Señor las tenga.
1: Que la Santa Chabela les ha dado su bendición.

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1: Las 16 horas, 4 minutos.
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13: Bueno, vamos a llamar en este momento a Ibiza.
14: Irisa.
13: Irisa. Irisa, Irisa. Irisa, Irisa. Iba.
15: ¡Aló!
13: ¡Aló! ¿Usted es la de Billie Jean, va?
14: ¿Aló?
13: ¿Ah? ¿Usted es la de Billie Jean?
15: ¿Aló?
13: ¿Aló?
14: ¿Cuántos años tienes?
15: ¿Aló?
14: ¿Aló?
15: 10 años.
14: 10 añitos. ¿Y tú quieres la de Billie Jean?
15: Sí.
14: Sí.
13: Va, pero hay que responder unas preguntas, nena.
15: Ok.
14: ¿Sí?
13: ¿Lista?
14: Vamos a girar la ruleta.
13: Vamos a girar la ruleta, a ver.
15: Ok.
14: A ver. ¿Ya?
13: Bueno, a ver, la pregunta es ¿de qué categoría?
14: La pregunta es de tiempo exacto con doble curva de chanfle. ¿Sí le entras o no le entras?
15: Ok.
13: Bueno, sí, bueno. Oh, a ver, ¿qué otra?
14: Un reloj se detiene exactamente a las 12. ¿Cuántas veces al día marca correctamente la hora?
15: ¿Dos veces?
14: Oh, es correcto, es correcto. Dice a la primera, hombre.
13: A la primera se la dispara. Mire, es que las generaciones de ahora de 10 años en para abajo. ¡Ja! Billie Jean no es pero nada. Que la disfruten, pues.
16: Le damos.

0: Ya ve que ya están ahí proponiendo a la niña para que le dé clases al búho.
1: Que la patoja le dé clases al búho porque...
0: El búho anda perdido.
1: Sí, ¿verdad?
0: ¿Alguien más?
1: No, ¿alguien más del clan del búho?
0: Del clan del búho, sí. Aquí.
1: Ese acertijo del reloj no lo entendí. ¿Me pueden repetir la pregunta y la respuesta?
0: Bueno, tal vez no lo escuchó bien. A ver, se lo vamos a volver a hacer. Miren. Un reloj está descompuesto.
1: Un reloj.
0: Sin embargo, un reloj está descompuesto. Sin embargo, marca dos veces al día la hora correcta. ¿Por qué? Porque si está descompuesto y se quedó parado a las 12 del mediodía, por ejemplo, uh-huh, está la hora correcta, cuando sean las 12.
1: ¿Cuántas veces al día marca correctamente la hora?
0: Dos veces, ya lo dije. O sea, yo no hice la pregunta, di la respuesta.
1: Sí, pero...
0: O sea, ese es el acertijo.
1: Ajá.
0: Y es un acertijo, déjeme decirle...
1: Viejo.
0: El viejo truco del acertijo del reloj, ¿cuántas veces marca la hora? Estas son preguntas que vienen saliendo en la categoría de...
1: Tiempo cuántico con doble chanfle.
0: Con chanfle a Sanarate.
1: A ver, llámenos 24-11-20-50 y díganos por qué canción responde usted.
0: En este momento, si usted llame en el 24-11-20-50, en este momento estamos atendiendo en tiempo real, en vivo, en directo, así que aquí viene alguien, aló.
2: A las 12 del mediodía y a las 12 de la noche.
0: Güito. Despeje la línea, búho, por favor.
2: Bueno.
0: Vamos, gracias. A ver, alguien ahí está, llamando. ¿Aló? ¿Aló? Ahí está, ahí ya se perdió. Pero ahí viene. ¿Aló?
2: ¿Aló? Aló, aquí le saluda a Huicho.
0: ¿Qué pasó, Huicho?
1: ¿Qué pasó, Huicho?
0: Aquí te saluda Paco. A ver, ¿por qué canción responde usted, amigo?
2: Amigo, yo quisiera escuchar Diseñador de Niños, no sé si se puede.
0: Sí, se puede, pues. Designer.
2: Cabal, Diseñador de Niños, que tengo rato de no oírla como...
1: Mire, pues, pero vamos a girar la ruleta.
0: A ver, gire la ruleta, pues.
2: Uno, dos, tres, ahí va.
0: Ahí va. Va girando la ruleta.
1: ¿Está listo?
0: ¿Listo?
1: A usted le tocó viajes en tren.
0: Está fácil.
1: Complicado.
0: Está fácil. A ver, pues, ponga atención.
1: Un tren eléctrico viaja hacia el oeste mientras el viento sopla hacia el este. ¿Hacia dónde va el humo?
2: ¡Hala, qué fácil! A ningún lado es eléctrico, mi querido.
1: ¡Eso es! Se la ganó.

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17: 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Bueno, a ver, vamos a llamar a Saúl, que va a responder por una canción y quiere que le preguntemos. A ver, el respondón de hoy le va a preguntar una pregunta. Es siempre en la categoría cuántica. Saúl, ¿qué tal? ¿Cómo estamos? ¿Listo?
18: ¿Aló?
17: Saúl.
18: Saúl.
19: ¿Está usted?
20: Sí.
17: Ah. ¿Va a participar algún familiar de Saúl?
20: Sí.
17: ¿Cuál es tu nombre?
20: Yo soy Saúl.
18: Ah, tú eres Saúl.
17: Ah, Saúlito.
18: Saúl Junior.
17: Saúl Junior, va. ¿Cuántos sí. años tenés, Saulito?
20: En 12.
17: Muy bien, va. Pregunta de categoría cuántica. A ver.
18: A ver.
17: ¿Listo? Girando la ruleta.
20: Sí.
18: Si tienes una caja con 6 huevos y rompes 2, cocinas 2 y te comes 2, ¿cuántos huevos quedan?
17: Tienes una caja con 6 huevos. Cocinas 2. Rompes 2.
18: Y te comes 2.
17: ¿Cuántos quedan?
20: 2.
18: No. Mira, rompes 2. Cocinas 2. Y te comes 2.
17: ¿Y tenías 6?
18: ¿Cuántos quedan?
20: No queda nada.
17: No.
20: Quedan cuatro.
17: ¡Cuatro! ¡Es correcto!
18: Saulito, ¿tú no tienes algún parentesco con el búho,
17: no? No, porque sí lo respondió.
18: No, sí lo respondió.
17: Y fue papá Saúl.
18: Sí, fue papá Saúl.

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1: Mire, estamos jugando muy sobre la línea de gol. Porque no están poniendo mensaje. Entonces.
2: Mire, jóvenes al bolo, va a pasar.
1: Chico merengue.
2: Chico merengue. Ya nos va a llamar.
1: Ya nos va a llamar. Bueno, está bueno. Mire, pues, vamos a tener que jugar al sobre la línea de saque. Porque.
2: Pues vamos a tener que jugar.
1: Porque no están poniendo mensaje. Entonces, llame en este momento, 2411-2050. Si no, no hay música. Pues usted tiene el poder de poner la música en esta estación de radio. Usted es el que manda. Si usted dice izquierdo, nosotros decimos derecho. Pero igual ponemos el izquierdo.
2: Mire, Catocho nos escribió.
1: ¿Qué dice Catocho? Ahí está.
2: Catocho dice: compañero, buenas tardes. Muy bonito, pero muy bonito programa. Ahora ya no es Don Federico Tragedia, sino Huicho Acertijo.
1: Aló, Huicho Acertijo, para servirle. Aló, buenas tardes.
3: Buenas tardes. ¿El reporte del tránsito todavía no, verdad?
1: No, todavía no, todavía no. Venga para acá. Venga para acá por estarse adelantando a la programación de esta estación de radio. Por favor, no se me esté adelantando. A ver, venga para acá, de una vez.
2: ¿Aló?
1: Ahí está.
3: ¿Qué tal, Federico? ¿Cómo está? ¿Y qué tal, el fantasma?
1: ¿Qué pasó?
3: Programa. A ver si me pueden poner No Dejes de Creer de Journey.
1: The Journey. Don't Stop Believing. Va, a ver pues, pero tiene que responder una pregunta.
2: Vamos a girar la ruleta.
1: A ver.
2: Vamos a girar la ruleta.
1: A ver pues. La pregunta es de la categoría. ¿Cuántica siempre?
2: Cuántica, pero esta es biológica.
1: Ah, es biológica.
2: Cuántica biológica.
1: Muy bien. Dice, perfecto. A ver, ¿qué dice?
2: Hay 5 personas en una habitación y cada una lleva un sombrero. Si todos salen, ¿cuántas personas quedan dentro?
3: ¿Cero personas?
2: ¿Perdón?
1: Hay 5 personas en una habitación. Y todas llevan un sombrero.
2: Ajá. Si todas salen, ¿cuántas personas quedan en la habitación?
3: Ah, quedan los 5 sombreros y 0 personas.
1: Muy bien.
2: Usted no ha pensado trabajar para la NASA.
1: No, y no ha pensado asesorar al búho.

0: ver, parece que se está adelantando el tema del tránsito. Ahí hubo un ataque armado contra un bus en la calzada San Juan. Hay una persona fallecida, parece que es el piloto. Hay varias personas que están con crisis nerviosa. Y esto acaba de ocurrir, ¿no?
1: Hace 30 minutos.
0: Hace 30 minutos. Bueno, eso va a provocar algún congestionamiento, seguramente. No sabemos en qué dirección. Bueno, alguien llama en la línea telefónica. Alguien está ahí, ¿aló?
2: ¿Aló? Hola, ¿cómo están? Jorge, hola, ya les saluda.
0: ¿Qué tal, Jorge? ¿Cómo estamos?
2: Solo voy a activar el cómo sea. Sí, el ataque armado donde el conductor de un bus urbano falleció lamentablemente es en la calzada San Juan, 31 avenida de la zona 7, con dirección hacia el sector de Misco, como punto de referencia antes de llegar al Federico Mora, y eso va a complicar el tránsito para quienes provienen del obelisco y se dirigen hacia el sector de occidente, ¿verdad? Rutas alternas.
0: Esto es el regreso, esto es el regreso, ¿verdad? El regreso de mucha gente que viene.
2: Eso, yendo.
0: Por eso, yendo de regreso a sus casas, porque la mayoría viven por allá.
1: ¿Antes del Federico Mora, exactamente por dónde? ¿Antes del puente o después?
2: Después del puente, entre el puente y el Federico Mora.
1: O sea, más o menos por la entrada de la Centroamérica.
2: Un poquito antes.
0: Un poquito antes,
1: tal por vez. Donde está el cuerpo
2: de policía. Información de auténtica primera mano, ¿verdad?
0: ¿Usted anda pasando por ahí, Jorge?
2: Tengo acceso a las redes sociales, recuerden que hay que estar uno
0: informado
2: de las redes sociales, claro, ¿verdad? Claro. Informado. Y para quienes se dirigen hacia la calzada Raúl Aguilar Batres, a la altura de la 50 calle de la zona 12, yendo hacia Ruta del Pacífico, carril derecho, dos transportes detenidos aparentemente colisionaron y eso complica el tránsito de lo que se dirige hacia el sur.
0: Muy bien, bueno, muchas gracias, Jorge, gracias por el reporte, nos ha ayudado mucho a todos los que van escuchando por ahí, van a tener problemas para conducirse en dirección desde Obelisco, desde Trébol, hacia la zona 19, Florida, zona 7 Misco. De Misco, todo eso de por ahí, porque lamentablemente hay una persona fallecida de un transporte extraurbano, es el...
1: tres hechos armados el día de hoy.
0: Sí, complicado, gracias Jorge, adiós.
1: Gracias Jorge.
0: Bueno, mire pues, ay, tardecita.
1: ¿Jorge es de apellido Nitales?
0: No, Leal. Leal. Él es leal a la estación de radio. Ahí están mandando ya reportes que hay en las redes sociales. Complicado. Se va a poner complicado ahí porque van a tener que cerrar con la llegada del Ministerio Público, seguramente. Sí. No sé. ¡Aló! ¡Aló! Llama para respondernos.
3: No, le estoy llamando para reportarle que hubo un accidente aquí en el centro comercial Álamo, entre San Miguel Petapa, Boca del Monte y Villahermosa.
0: Ah, ok, bueno, muy bien. Y está complicado el tránsito por ahí, compañero.
3: Hay una cola bárbara.
0: Híjole, bueno.
3: Un bus tocó contra la parte trasera de un tráiler.
0: ¡Ah! Híjole.
3: Hay como... ambulancias, eso acaba de ser ahorita y va a complicar todo el tráfico.
0: Sí, o sea que hay heridos, amigo.
3: Seguramente que sí, lo que no hay es cinta, o sea que todavía no hay
0: fallecidos.
3: Sí, está complicado, lo normal, aquí es bien complicado, ahora
0: peor. Y ahora va a ser más complicado. Bueno, muchas gracias por el reporte. Ya estamos adelantando la patrulla porque ni modo, ¿verdad?
1: Sí, seguro.
0: Bueno, ¿alguien más que reporte?
1: Dice, buenas tardes, compañeros. Sí, el ataque armado es ahí donde le estoy mandando el video. Es cabal enfrente de lo que es la entrada de Perry Roosevelt, donde hay un centro comercial que se llama Tikal. Ahí es donde fue César Beltrán.
0: ¿Qué más? Doy fe del tránsito en San Miguel Petapa hasta Ruta a Los Álamos. Está, pero complicado. ¿Alguien más nos manda un video de lo del ataque armado? Ahí está el momento en el que estaba el caos. Ahí se baja la gente del bus. Se estaba bajando por el ataque armado. Ay. Y había una señora ahí que venía con bastón. Mire, ahí quedó fallecido el piloto del transporte extraurbano. Bueno, qué lamentable realmente. Escenas impresionantes. Recibimos una llamada. Hola, buenas tardes.
4: Hola, muy buenas tardes.
0: Buenas tardes.
4: El Boulevard Liberación de Oriente a Occidente está detenido, señores. Híjole. Al parqueo.
0: Parqueo gratis.
4: Solo Kiko.
0: Gracias por el reporte. Gracias, Buito. A ver, ¿qué pasó? ¿Centralita?
5: ¿Enterado?
0: ¿Enterado, centralita?
5: No quieres ni estar enterado, centralita. Es bobo ya. Al fin dio una.
0: Al fin le atinó el búho. Bueno, adelantamos por la emergencia de este ataque armado en la calzada San Juan. Centralita se tuvo que vestir rápidamente porque no estaba vestido, ¿verdad?
5: Centralita, no. Está fuerte la cosa.
0: Sí, ¿verdad?
5: No, fe.
0: Está complicado. Bueno,
5: complicado. Bueno,
0: muchas gracias.
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8: Las 16 horas, 43 minutos.
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0: Esta canción se me hace así como nasty, ¿no?
1: Poquito.
0: Poquito, ¿ah? ¿Usted la ha oído en algún lugar así donde diga, ah, sí?
1: No, no.
0: No.
1: ¿No?
0: No, pues yo.

0: ¿Francés?
1: Ah,
2: ¿no?
1: ¿No?
2: A mí se me hace que sí.
1: Yo pensé que estaba hablando del porvenir de los obreros.
2: No,
1: no, no, no, no,
2: ahí
1: no,
2: no, pero cumbia o marimba orquesta.
1: La pueden bailar Fidel en cumbia Funes. O marimba orquesta.
2: Mire, mañana le voy a enseñar un video que me voló la cabeza.
1: ¿Por qué esta mañana?
2: Hablando de cumbia y... ¿Por qué esta mañana?
1: ¿De una vez
2: hoy? Hoy no. Hoy lo que quiero es que, a ver, aparentemente esto no es información no oficial. A mí me pasó, no sé si a usted le pasó.
1: Bueno, sí.
2: Que hubo una caída momentánea de servicios como el WhatsApp. Pero no sé si fue local, a nivel mundial, o solo fue personal. Pero me costó que le entrara.
1: Hay que pagar el teléfono a tiempo.
2: No, es por falta de pago de teléfono, porque aquí estoy utilizando.
1: Hay que pagar el teléfono.
2: Bueno, mientras se averigua, podemos recibir una llamada, por favor, en el 2411-2050 para que un respondón responda por una canción. Ustedes nos llaman en el 2411-2050 si quieren poner música en este momento. O a lo contrario, nos quedamos aquí esperando hasta que alguien llame y ponga una canción. Porque ahorita no hay canciones por poner. Ahí está.
1: Ahí está.
2: Viene llegando, va quebrándose, entra y ahí está ya. ¿Aló?
1: ¿Aló?
3: ¿Aldo?
2: Hola.
1: ¿Aló?
2: ¿Quién habla?
3: Habla Pau.
2: Pau. Hola, Pau. A ver, Pau, ¿qué canción pone usted para responder?
3: Tengo ganas de Thriller.
2: Thriller de Jackson.
1: A ver,
3: sí.
2: Está bien.
1: A ver, vamos a hacer girar la ruleta.
2: ¿Lista? Girando la ruleta. Girando la ruleta.
1: Sí, ahí aquí, el señor de la ruleta es que se me duerme, hombre.
2: Bueno, ahí está la pregunta, pues.
1: ¿Sí?
3: A ver.
1: En una carrera adelantas al corredor que va en segundo lugar. Uh-huh. ¿En qué posición quedas?
3: Primero.
1: No.
3: Yo voy delante del corredor que va en segundo lugar.
1: Ajá, entonces ¿en qué lugar queda?
2: En una carrera adelantas al corredor que va en segundo lugar. ¿En qué lugar quedas?
3: ¿Ya entré?
2: No, ¿qué vas?
3: Okay.
2: ¿Cómo no vas a saber, Pau? ¡Tú, Pau!
1: ¿No tiene algo que ver con el bono?
3: Es mi tío.
2: ¿Con qué razón? Es de familia la cosa.
1: Genética, ¿no? La onda.
2: Es el ADN de los búhos.
1: ¿Pasa o
2: no? A ver, otra vez. Hagámosle la pregunta bien. Pero, pues, despacio, fantasma. Es que usted se me pone muy nervioso.
1: No, pues, mire, pues.
2: Sí, pues, a ver.
1: En una carrera, adelanta al corredor que va en segundo lugar.
2: ¿En qué lugar?
1: Al que va en segundo lugar. Ajá. Entonces, ¿usted en qué lugar queda?
2: Fácil.
3: Queda en segundo lugar.
1: Muy bien. Póngasela, se la ganó. Eso.
2: Exactamente. Ahí está, pues ya abrimos la
1: Saludos
2: puerta.
1: Saludos a su tío.
2: Saludos al tío Hugo.
3: Gracias.

0: Sí fue
1: un... Sí estuvo fuerte.
0: Puntazo, sí.
1: Sí.
2: ¿Sí? Sí, puntazo.
0: Puntazo.
2: Sí.
0: Ay, ay, ay, ay, ay. A ver, por favor, pues, centralita, tírela, tírela, centralita. Ya está verificado, ¿verdad?
1: Ya está verificado.
0: A pesar de que vino de la hermana de centralita.
1: Ya está verificado.
0: Está verificado.
1: A ver, a ver. Mire, pues, en la calzada Roosevelt, o sea, además del incidente en la calzada San Juan.
0: Ajá.
1: Sobre la Roosevelt se dio un
0: incidente. Es de ataque armado, hay fallecido. No. Ahí, exacto, va a haber cierre vehicular, seguro.
1: Ahí, seguro. Sobre la Roosevelt, un accidente con un
0: vehículo de...
1: Con un vehículo, con un tráiler, ¿no?
0: Transporte pesado.
1: Exacto, transporte pesado.
0: Se fue a empotrar una señora.
1: Una señora que ya fue trasladada al hospital, tenía 58 años. Parece que tuvo problemas en las dos piernas.
0: Híjole.
1: Pues bueno. Pero esto también va a provocar congestionamiento sobre la Roosevelt. Eso es...
0: ¿Por qué dejaron seguro los carros ahí detenidos?
1: Sí, ahí están los vehículos. Ah, ya. Esto ocurrió hace 27 minutos. Me imagino que en lo que llegan a ver qué onda, o en lo que mueven todo, por lo menos una horita.
0: Mire, si usted va para Misco, si va para San Lucas, si va para toda esa el área del occidente, tenga paciencia hoy y esta tarde, porque tanto la San Juan como la Roosevelt están afectadas por estos dos incidentes. Uno, un ataque armado en la calzada San Juan, donde seguramente va a haber ya o ya habrá un cierre vehicular porque seguro hay una persona fallecida. Seguro. Y en el caso de la Roosevelt, pues se quedaron ahí los vehículos varados, detenidos, me imagino yo, sí, porque hay una persona con lesiones que fue trasladada, al hospital. Bueno, muy bien.
1: Pues bueno, ese es a esta hora, esa es la situación. También nos están informando que al occidente, no, que hay un accidente en Los Álamos, en Villahermosa.
0: Ah, ya está. Ahí está la información que nos estaban mandando de ese accidente que está provocando un congestionamiento también en Los Álamos. En Los Álamos.
1: En Los Álamos.
0: En Los Aliens.
1: Y bueno, en San Miguel Petapa, pues que también.
0: Sí, la misma ruta, ¿no? La misma ruta a Los Álamos.
1: ¿Qué?
0: Una gran ruta que hay en el sur para Los Álamos.
1: Dice que por andar
0: visitando lugares de francés no pagó el internet. No, sí lo pagué. Sí, está al día. Mire, pues, a ver, si tiene algo que reportar, este es el momento, compañero.
3: ¿Qué pasó? Deje de ir a esos lugares, hombre. Deje de andar dándose unos códigos rojos, hombre.
0: Bueno, 24-11-20-50, si tiene algo que reportar, por donde está pasando, es patrulla no autorizada adicional. Ya sabe que Mambotero no, todavía no aparece, va a andar recabando mambo, los datos todavía.
1: El hombre del mambo, no.
0: El hombre del mambo, no.
1: A ver.
0: Ahí está, mire, pues están grabando un audio, o sea, ahí hay reporte ya, rápidamente. Estaba, ahí está, ya llamaron. Aló, buenas tardes.
4: Buenas tardes, aquí de Kisú 777.
0: ¿Qué pasó? ¡Sabes, jefe! A ver.
3: Adelante, 777.
0: Adelante.
4: Reportando que la 20 calle está hasta el queque, al igual que la 12 avenida para la toma de Villahermosa, está para regalar parqueo gratis.
0: Híjole.
4: Pero una vez superando la prueba de la 20 calle, la cartel Salvador está rojito y cooperando aquí.
0: Linda.
4: Libre ahí arriba.
0: Precioso.
4: Pasando escala, precioso.
0: Así deberías de estar todos los días, carretera linda.
4: Así es que reporte, en buenas noticias, aún estamos con el tráfico libre acá en carretera. Bueno. 20 calle y Villahermosa, que Dios los haga recompensar.
0: Muchas gracias, compañero. Ahí se va al confesionario directo.
5: Paco, aquí por Villanueva, yendo como para Bárcenas, está suave, caminando, suave, pero caminando.
0: Bueno.
5: Buena onda, Paco.
0: Gracias, adiós, vale. Adiós, Huicho. Adiós, Huichito. Aló, buenas tardes. A ver.
6: Atención, centralito.
0: ¿Qué pasó?
6: Reportando el tráfico, centralito, en la décima calle, la zona 9, saliendo hacia la Castellana, hay mucho tráfico, centralito.
0: Ah, muchas gracias,
3: centralito. Tome ruta para Caes, allá está vacío, centralito.
0: Sí, ahí nos acaban de reportar que Caes está, pero flojito. A ver, jovenazos, estamos valiendo barriga aquí en el tráfico. Es impasable el paso a desnivel que da hacia Villahermosa de zona 10. Y reportando que yo miento cuando digo que me cuesta. No, No, no, no.
3: Hasta que le entra.
0: No, no, no, no, no, no.
3: Hay que afeitarle la
0: reversa. Yo respondo por Alan Parsons, Eye in the Sky. Bueno, lo vamos a llamar.
3: Vamos a llamarlo después de entrevista, porque ahorita estamos aquí en compromiso con los muchachos de informar.
0: Va, pero
3: ¿dónde están los muchachos? ¿Dónde se han ido?
0: ¿A dónde se fueron?
3: Laura no está. Laura se fue.
0: Laura se fue.
3: Pero mira, centralita.
0: Vamos, pues, vamos a llamar al muchacho.
3: Llamemos al muchacho.
0: De una vez, porque si así salimos del incidente.
2: ¿Aló? La persona a quien llama no está disponible. Deje su mensaje después del tono. Al finalizar, marque la tecla numeral.
3: Vamos al corte, centralita, y después vamos a ir, muchacho.
0: Vamos.
3: A lo mejor también anda en el
0: top. No, ahí está llamando a alguien. Espérenme, espérenme. No, no, no, no se desesperen. ¿Aló?
7: Yo, en vez de centralita que no contestó, aquí estoy listo, presto y dispuesto para una preguntona.
0: A ver, a ver, a ver. Pues, a ver,
3: salimos de la preguntona.
0: A ver, llámese al fantasma, centralita. A ver si ya se... Ahí está. Bueno, a ver, pues listo. Girando la ruleta, por favor, señor Don Fantasma.
1: Vamos a girar la ruleta.
0: Pregunta.
8: ¿Está usted listo para el desafío?
7: Afirma.
0: A ver, pues, hombre, suéltela, hombre, no se ponga payaso.
1: En una casa de una sola planta, todo es color rojo. Las paredes, los muebles, las cortinas y las puertas. ¿De qué color son las escaleras?
7: ¿Me la puede repetir que no la escuché bien? La...
0: Bueno, a ver,
7: es
0: a ver.
7: Que están ahí. Primero pónganse ropa, muchachos, después trabajen, hombre.
0: A ver, pues, otra vez, va de nuevo la pregunta. Le voy a quitar hasta el fondo para que oiga bien.
1: En una casa de una sola planta, todo es de color rojo. Las paredes, los muebles, las cortinas y las puertas. ¿De qué color son las escaleras?
7: No puede tener escaleras si es de una sola planta.
0: Muy bien, correcto, hombre. Pero mire, compañero, no me dijo qué canción quiere.
7: Vamos, algo ahí siempre de Alan Parsons.
1: Ah, ¿le parece los juegos que la gente juega?
7: Excelente, más de noche.
0: Bueno, se la vamos a poner, solo que luego de la pausa.
7: ¿Después de la pausa?
0: Sí, así se va a preparar para estar listo para jugar. ¿Le parece?
7: Más de audiencia, claro, por favor, prepárese para los anuncios, porque de ellos comemos todos. Siempre paciencia en el tráfico, centralita.
0: Bueno, gracias, centralita. Adiós, hasta luego. Pausa y volvemos.
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10: Las 17 horas, 9 minutos.

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21: Hola, soy Keila Castillo. En los próximos segundos te presentamos los hechos más importantes que marcan la agenda de hoy.
22: Les saluda Alexis Ponce.
21: Gobierno retoma construcción del viaducto norte. El gobierno reinició los trabajos del viaducto norte, una obra que registra el 17% de avance y que tendrá un plazo de 36 meses para concluir. El proyecto conectará el centro capitalino con la salida al norte. La nueva etapa iniciará con cimentaciones y se prevén cambios en el tránsito, que serán anunciados con anticipación.
22: Estados Unidos suspende citas para visas de inmigrante en todo el mundo. El Departamento de Estado de los Estados Unidos suspendió las citas para visas de inmigrantes a nivel mundial e inició una capacitación global para el personal consular desde el martes 25 de agosto. Solicitantes con entrevistas ya programadas recibieron nuevas fechas. Desde enero del 2025, unas 175 mil visas han sido revocadas por distintos motivos.
21: Gobernación mapea 6 zonas fronterizas vulnerables al crimen organizado. El Ministerio de Gobernación identificó a Petén, Huehuetenango, San Marcos, Izabal, Zacapa y Chiquimula como puntos sensibles para el narcotráfico, el tráfico de armas y contrabando. El viceministro Víctor Hugo Cruz explicó que estas rutas conectan con pandillas de la Mara Salvatrucha y Barrio 18, que financian sus actividades mediante extorsión y narcomenudeo. 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
1: Bueno, a ver, alguien más que llame, porque
2: mire usted, pero aquí nos están mandando.
1: ¿Qué?
2: ¿Cómo está desde Santa María?
1: A ver,
2: ¿o qué?
1: A ver, ¿qué
3: ahí,
1: dice?
3: Ahí hay reporte ya, rápidamente.
1: Pero eso es viniendo.
2: Eso es viniendo.
1: Está el tráfico complicado. Espérenme, están llamando ahí. A ver, aló. Aló, aló, aló.
4: Aló.
2: Aló.
1: ¿Quién habla?
4: Te saluda don Aarón.
1: Don Aarón. Don Aarón, vos estuviste en el Libón.
4: Gracias, caballero. Quisiera preguntarle si pudiera sonar las campanas del infierno.
2: No, porque esa es satánica usted. Eso es del diablo.
1: Ay, ay, ay. A ver,
2: pero aquí los que preguntamos somos nosotros.
1: Sí, nosotros le vamos a preguntar. Si responde la pregunta, se la ponemos. A ver, pues. A ver. ¿Listo?
4: Listo,
1: va. Mire, ok, va. Vamos, vamos girando la ruleta.
2: Primero gire la ruleta, ahí está, ¿verdad?
1: Ahí en el diablo.
4: A ver.
2: Mire, pues. Hay 5 personas en una habitación. No, se fue.
1: Ahí estás tú, ya pasó.
2: Un hombre entra a una cafetería y pide un vaso de agua. El camarero saca un arma y lo apunta. El hombre responde gracias y se va. ¿Por qué?
4: Porque le tomaron la orden.
2: No, hombre. Mire, pues, otra vez. Un hombre entra a una cafetería y pide un vaso de agua. El camarero saca un arma y lo apunta. El hombre responde gracias y se va. ¿Qué?
4: Era una cafetería.
2: No.
4: Está difícil esa, está difícil.
1: No, está difícil.
2: No está difícil, hombre, está fácil. ¿Quiere que le demos una pista?
4: Una pista.
2: Pero solo le ponemos 3/4 de la canción.
4: Pero quitan el intro.
2: Quitamos la intro.
1: Ah, quitamos la intro, pues claro, sí.
2: Mire, pues.
4: A ver.
2: ¿Por qué le dijo gracias cuando le enseñó el arma, cuando le mostró el pistolón? Porque se asustó.
4: Porque se asustó, ajá.
2: Y entonces, ¿qué se quita con un susto?
4: El agua, un vasito de agua.
1: ¿Cómo? ¡Hombre!
2: Ay, ay, ay, ay. ¿Qué le da a usted que se quita con un susto? ¿Aló?
1: Lo tenemos pensando. Ya lo perdimos, ¿no?
2: ¿Aló?
1: Sí, ya lo perdimos. Bueno, nos tenemos que ir a la pausa. La vamos a dejar pendiente para...
2: A ver,
1: ¿hay alguien, alguien más? ¿Aló?
4: Aló, yo no soy de Limón, pero sí quiero participar.
1: A ver, pues, ¿qué, por cuál ver. Responde? ¿Por qué canción?
4: Pues yo quiero escuchar la famosa canción aquella del grupo Imagination.
1: Ajá.
4: Illusion.
1: Ok.
2: Va. Ok. ¿Está listo para la pregunta?
1: ¿Listo para la pregunta?
4: Por supuesto.
1: Va, vamos pues.
2: Ah, mire más.
1: Listo.
2: ¿Qué palabra se escribe incorrectamente en todos los diccionarios?
4: ¿Cómo?
1: ¿Qué palabra se escribe correctamente?
2: Incorrectamente.
1: Incorrectamente en todos los diccionarios.
4: Todas están buenas.
1: Mire, en la misma
2: el búho tiene mucha familia.
1: ha dejado desperdigados hijos por todo.
4: Tiene todas las palabras.
1: Sí, por eso. Mire, pues, ponga atención a la pregunta porque tiene truco. A ver, otra vez.
2: A ver, ¿qué palabra se escribe incorrectamente en todos los diccionarios?
1: Está muy fácil.
4: Incorrectamente.
1: Muy bien, perfectamente, muy bien, don Cardona.
2: Bueno, ahí va, pues, ahí va su canción.

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14: Bueno, mire, pues a ver, vamos a recibir otra llamada 2411-2050 para otra canción, a ver si lo logran y la logran poner al aire. A ver.
15: Eso sí, mire, pues hay una condición.
14: ¿Cuál es la condición?
15: Si usted es vecino, comparte el ADN, el patio,
14: ¿Tuvo algún parentesco, aunque sea ancestral, con el búho, absténgase de llamar.
15: Sí, no sea así.
14: Absténgase de llamar. No, no desespere a la audiencia, por favor.
15: Ayer nos contó chistes, yo no le atino, hombre.
14: Aló.
16: Aló, buenas tardes.
14: Buenas tardes, a ver, usted tiene cara de listo, fíjese.
16: Era una canción de Pearl Jam.
14: De Pearl Jam. ¿Cuál de Pearl Jam?
16: Black.
14: Black, va, ok, está bien. ¿Listo para responder la pregunta y estar girando ya la ruleta, compañero?
16: Ya.
14: Listo,
16: ya,
14: a ver. A ver, pues.
15: ¿Ya?
16: Ya.
14: compa.
15: Mire, pues. Este es fácil, hombre.
14: Está muy sencilla.
15: En una mesa hay 4 manzanas. Toma 2. ¿Cuántas manzanas tiene?
16: 4.
14: No, hombre. Oiga bien la pregunta.
15: En una mesa hay 4 manzanas. Toma 2. ¿Cuántas manzanas tiene?
16: 6.
14: ¿Cómo va a tener? No, hombre, ¿cómo va a tener? ¿De dónde sacó las otras 2?
15: ¡Magia! Otra vez. En una mesa hay 4 manzanas. Toma 2. ¿Cuántas manzanas tiene?
16: 2.
15: Muy bien, hombre.
14: Eso sí, ¿sabe qué? Eso sí es correcto. Ahí está su canción, pues. Suena Pearl Jam Black.
16: Bueno, gracias.
14: Órale.

0: Bueno, mire pues.
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0: Nos tenemos que ir a una pausa, pero cuando regresemos vamos a tener una canción que vamos a definir en este preciso instante. Si alguien nos hace el favor de llamarnos al 2411-2050 y dice yo respondo por tal o cual canción y responde la pregunta correctamente, va a poder llevarse la canción puesta.
1: Pero llame, pues llame, hombre.
0: Llame, 24, ya.
1: Llame el 2411-2050, dice por acá. A ver, aquí tenemos una nota de voz.
0: A ver, ¿qué dice la nota de voz?
2: ¿Qué tal? ¿Cómo les va, señores? ¿Cómo estamos? Fantasma, Fede, ¿cómo les va?
0: Bien.
2: Mucha, como que estos cuates echaron como unos 4 años seguidos en el bomba. Está compleja la situación con ese no saber cuántas manzanas tomaron. Si... Ay, no. Feliz tarde.
0: Feliz tarde. Bueno, aló.
3: Aló, buena tarde.
0: Buenas tardes. ¿Por, ¿por qué canción responde?
3: Con Shake Ya Thy Feather de Nelly.
0: ¿De quién? De Nelly.
3: De Nelly.
0: Ah, ok, va, ok. ¿Listo? Para girar la gírela, gírela.
3: Démosle, démosle.
1: ¿Está listo?
3: Estoy listo.
1: Va, ok, va, miremos. Este se le va a hacer bien fácil a usted, hombre. Un padre y su hijo sufren un accidente. El padre muere y el hijo llega al hospital. La cirujana dice: no puedo operarlo, es mi hijo. ¿Quién es la cirujana?
2: La esposa del muerto.
1: ¿Y por ende qué es del hijo?
2: La abuela.
1: ¿Cómo hace la abuela?
0: No me...
2: La madre, perdón. No.
1: Correcto.
0: Bueno, sí.
1: ¿Cómo va a ser la abuela?
0: Ay, ay, ay, ay, ay. Bueno, pero sí, al final.
1: Sí, sí, sí.
0: Al final sí, ¿verdad? Bueno, ¿qué decía ahí? Pues va a escuchar su canción. ¿Cómo me dijo que se llamaba la canción de Nelly?
3: Shake Ya Thy Feather. Es el tema de. ¿Cómo se llama? Bad Boys, la segunda, era una muy movida que empezaba con la intro de puro golpeteo.
0: Ay, ay, ay, amigo, yo aquí de Nelly tengo E.I. del 2001. Está la que se llama.
3: La cantaba
0: Country Grammar, Hot Shot, Die a Happy Man. Y nada más, y para
1: de qué contar. Le vamos a poner esa de Die a Happy Man y ahí utiliza usted su imaginación y piensa que es la otra. ¿Le parece?
0: Es que I'm like a bird, no. No, ¿cómo se llama? No, esta es Just a Dream, no, tampoco. No, ¿verdad? No, usted sabe dónde va a sacar la canción.
1: Vamos a poner una de 15 y ahí usa su imaginación.
3: No,
0: Bad Boys, ¿de quién? ¿De Sabrina? Ahora vamos a la pausa.
1: Y son los retoños del búho. Ya,
0: ¿no? Regresamos.
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5: Las 17 horas, 43 minutos.
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0: Me parece que la que quería el caballero que se ganó la de Nelly es por ahorrarse las palabras y por no decir el nombre completo del artista, nos perdió con el rapero Nelly, pero la que quería era esta canción de Nelly Furtado. I'm like a bird de Nelly Furtado. Pero mire usted cómo les da haraganería, les da pereza decir Nelly Furtado. Yo solo digo Nelly. Y Nelly es un rapero. Pero bueno, en fin, ¿qué podemos hacer? Si mire, las catástrofes están a la orden.
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0: Bueno, la última y nos vamos.
1: La
0: ya.
1: Última y nos
0: la
1: vamos.
0: La última
1: ya.
0: Y llame, nos 24, vamos.
1: 24, 11, 20, 50.
0: El número para que usted responda por una canción. ¿Por cuál canción responde? Nos dice de frente y de lado también. Y nosotros se la ponemos si responde a la pregunta que nosotros le vamos a hacer. Usted solo tiene que decir.
1: Y es bueno, más, mire, le vamos a adelantar la pregunta.
0: A ver, le vamos a decir, de una vez le vamos a tirar la pregunta, mire, para que no esté penando.
1: Para que no ande ahí.
0: ¿Penando? Sí.
1: Mire, pues, ¿en qué lugar aparece jueves antes que miércoles?
0: Ay, ay, ay.
1: Qué fácil. Ese está fácil. Ahí responda a través del WhatsApp si quiere.
0: Sí, pues sí. Y de una vez pone la canción.
1: Sí.
0: A ver, la a pregunta. Ver,
1: hay un valiente.
0: La pregunta está. Ahí está. Hay un valiente. Ver,
1: hay un valiente que está escribiendo.
0: Ahí está escribiendo, un valiente.
1: ¿En qué lugar aparece jueves antes que miércoles? A ver,
0: mientras ahí está llamada. Otro valiente que más valiente todavía llamó. Aló.
1: Ya se le cortó.
0: Ya. De lo valiente que estaba, que hasta se le cortó la llama. A ver, pues, a ver, ahí está la respuesta. Viene la respuesta.
3: Buenas tardes. En el diccionario. Y respondo por

0: Hello again, the cars.
1: ¿Qué? Es que hello again dice hello again.
0: Hello again, the cars.
1: De the cars. Pero fíjese que hello again, de the cars, no la tenemos. Ah, sí está, espérenme.
2: Ya está.
1: Aquí en la tratado soy yo. Ya me quedé. Ya, vámonos. La última. La última y nos fuimos. Adiós.

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